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0: ¡Y arriba esos cuernos! ¡Yeah!
1: ¡Vamos a la banda!
2: Es que yo me quedé como desconectado.
0: Sí, ¿no? Te quedaste ahí como...
2: Sí, como, ¿qué hago?
0: ¡Almas en pena!
2: ¡Almas en pena! Bienvenidos a Rock al 100.
0: Así es, un jueves más de Rock al 100, bienvenidos.
2: Sí, a yo.
0: A yo.
2: A yo.
0: Y a yo.
2: Bienvenidos, hoy sabemos que están concentrados varios en estar viendo el partido y hay el sí. gusto de cada quien se equivoca como quiere.
0: Sí.
2: Como Dios.
0: Y gracias a todos los que están conectados en TikTok. Gracias a Ferwar, que Ferwar anda amargado, pero aquí, gracias por estar ahí.
2: A todos los que están escribiendo desde temprano, a Genjuro, a Jamie, a Amy, a Melissa, a Fernando Maradía, a Ferwar, que ya estaba, dice que anda como despechado, sí, que no sé qué.
0: Está pidiendo ahí Juan Gabriel, pero le dijimos que no.
2: Sí, que ahorita no, que mejor se pida algo de moderato y así sí. empezamos.
1: Hoy me ¡detector fíjate. De metal!
2: ¿Cómo es?
1: ¡Detector de metal!
2: ¿Te imaginas qué le estaba pasando a Jay de la Cueva en ese momento?
0: Estaba...
2: Algo extraño porque, no, te voy a decir algo, mi respeto para Jay de la Cueva, que sí. es un gran músico, ¿va?
0: No, es pedazo de músico.
2: Sí, no, está entero.
0: ¿De verdad?
2: Sí, sí.
0: Yo pegué porque yo lo...
2: Como es todo chiquito, ¿va? Pero...
0: Sí. No, es buen batero el buen guitarrista.
2: Sí, sí, sí, sí, sí. No, el otro día hizo una presentación que tocó de todo, solo Doñas no tocó.
0: Pues, solo Doñas.
2: Porque ahí lo podían, ahí como...
0: Odones. Saludos, pero, Javier Alberto.
2: Algo de Delirium dice, ¡no, be! Que esta no es una radio en español, hombre. No es, que esto no es una radio en español. Es una radio en inglés. ¡Inglés!
0: Uy, Carnifex se está pidiendo Ferwar, está bueno.
2: Ah, no, fíjate que ya pidió una. Que
0: ya pidió una.
2: Fíjate que nosotros aquí somos máquinas.
0: Porque anda ahí
2: que,
0: maleado.
2: Ah, que ponga esta, ponga esta, ponga esta, póngala. No, sí que sí. No es así la vaina. Y quiero ver los likes en ese like porque, no, ¿y en qué estamos aquí? 100 veces. Sí,
0: paja.
2: Sí, que todo en esta vida tiene un precio. Sí,
0: mira, 16 van. Bastantes.
2: Ajá. 16 mil likes. ¿Cómo vas a creer? ¿Cómo es posible? Dice por aquí que la canta en inglés. No. Que Holo Música en inglés. Ah, no, que canté la de Delirium en inglés. Dice, saludos desde la Ceiba. ¿Me pueden poner Sad Starter de System of a Down? Ya di los 1500 likes.
0: Ok. Fíjate ¿cómo que... se irá en inglés? Eres mi hermano en el dolor.
2: You are my brother in heart.
0: You in are heart. My brother.
2: In... Ah, you are my brothers in heart.
0: Sí. In the house. ¿Cómo? No. Mi brother en la casa.
3: Buenas noches, chicos, buenas noches. Tal vez me puede complacer con No More Tears de Ozzy Osbourne.
2: No More
3: Tears. Saludos desde Comayagua.
2: Saludos a Comayagua, a todo lo que sea Ozzy. Lo voy a poner, le duela a quien le duela, porque
0: así es, hombre.
2: Y a mí mi señor me está esperando allá del otro lado. Entonces yo le tengo que poner la rola. Ustedes que ya están sintonizando y están pendientes de Rock al 100, ya saben que este es un espacio de mucha música, de poco bla bla bla, así que a eso vamos. Esto es Rock
0: al 100. Yeah.

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0: Buenos días, radiogramers, ¿cómo están? Gracias a todos por ya estar conectados con nosotros en las frecuencias de Super 100, sí, a nivel nacional, y gracias también a las personas que han descargado la aplicación, como Grupo América, América Multimedios. Si usted nos está escuchando fuera de Honduras y de casualidad pues nos está escuchando en alguna plataforma digital, gracias igualmente, ¿verdad?, por estar ya en Radiogramo. Hoy es viernes 22 de mayo del 2026, lo dije bien, va. Así no sí. Me equivoqué. Así buenos días, Alex, Elías y Jobs.
1: Buenos días, Jobs. Buenos días, Alex. Buenos días, Silvia. ¿Qué tal? ¿Cómo están? Buenos días a todos los radiogrameros que ya están conectados en el TikTok. Bienvenido viernes, papá. Llegó el viernes tan esperado.
0: Llegó el viernes. Pero esperado

0: Hoy que había hoy estaba flojo todo.
1: ¿Esperado para quiénes? Hay que...
0: Para los espumosos. ¿Para qué? No, sí, para uno.
1: No, porque yo en el caso yo vengo a trabajar los sábados, pues, entonces... Ah, yo espero los sábados, espero yo. Cuec.
0: Usted los sábados ya la... Sí. ¡Ándale!
1: ¿Ves? No digo. Sí, buenos días, aunque sea.
0: Si quieres, dale.
2: En la ciudad bonita.
3: Bueno, buenos días, tengan todos ustedes, ¿cómo están? ¿Cómo se sienten? Es que yo siento que van como en un ritmo, entonces primero siento que va aquí, después allá, entonces yo miro dónde rebota la pelota, y mientras va rebotando voy viendo y voy pensando y voy acomodando mis ideas. Mientras tanto les deseo que tengan un feliz inicio de fin de semana, hoy viernes, para todas esas personas que se les activa el espumómetro sería la cosa.
1: Me acabo de dar cuenta de la camisa. ¡Tíralo! que anda Jobs, anda un capibara ahí.
3: El animal que me representa.
1: Ay, Dios mío, buenos días, Alex.
0: Anda tipo como el búfalo ahí.
4: Muy buenos días a todos, es viernes, es último día de la semana para los que chambean de lunes a viernes, porque son barzones, los demás chambeamos sábado y domingo también. ¡Ay! Sean ustedes bienvenidos a esta edición de Radiogram. Gracias por estar con nosotros siempre. Yo no sé por qué, Jobs, ahorita que te vi, se me vino a la mente esta canción, fíjate.

0: Pero específicamente no por esa parte.
1: No por la chica, pero por la chica bikini. No,
0: sino por la que viene.
2: Hay un loco.
0: Ajá.
1: Ahí ve.
0: Hay un loco.
1: Con
0: hay
1: su
0: un
1: pelo.
0: Hay un loco mirando a la chica en bikini sentada en la rama del árbol sembrado en el hoyo a la orilla del mar. ¡Ay!
3: Yo me confundo toda en esa canción siempre. Sí.
0: Ya sabemos, Happy Swiss, que no se oye la música, pero ni modo, así tiene que ser por las leyes de TikTok.
3: ¡Qué barbaridad! Sí. Bueno, ustedes, saludos a los que están por ahí en el TikTok ya, a Happy Sweet, Alejandro, Jonathan Serrano está por ahí también saludando, Alejandro José Vega también, gracias por estar ya comentando a través de el TikTok. Saludos a Raúl Batute también, que está por ahí. Alejandro José Vega ya nos había escrito también en el WhatsApp 94578023. Por ahí nos dejó una nota de voz que ya vamos a escuchar. También nos había saludado en el grupo. Y Patty nos dice buenos días, buenos días, buenos días. Nos está diciendo, bueno, ¿y la demás gente de WhatsApp qué piensa? ¿Que nos va a saludar hoy?
2: Déjelos que terminen de levantarse, no, hombre.
3: No nos va a saludar.
1: Se están lavando las patas.
3: No va a decir buenos días, se está dormido todavía. No,
1: ¿Y lo con
3: ¿qué
1: D
3: pasa?
1: Babies?
3: ¿Qué pasa? O sea, ven.
1: Con D Baby, por
0: yo
1: favor.
0: Yo lo que quiero que sepa esta vez es que usted está hablando papada, Silvia.
3: ¿Por
1: está hablando papada.
0: Porque la gente está escribiendo en el chat de Radio Grande desde temprano y la que no le ha puesto atención es usted.
3: No, hombre, sí, yo le acabo de saludar a las dos únicas personas que han escrito.
0: No. Deja andar tratando así a la gente.
3: ¿Por qué? Oye. No se puede. No, ¿por qué no? ¿Por qué a nosotros no nos tratan bien?
0: No, usted está maltratando a los oyentes y eso yo no lo voy a permitir.
3: ¿Por qué a nosotros no nos tratan bien y no nos dicen buenos días? Como que si aquí...
0: Porque es que usted no tiene que esperar lo que usted da de la vida.
3: No, estamos de acuerdo, pero sí, buenos días yo lo espero siempre, pues.
0: No, pero es que no tiene que esperar.
3: Por lo menos el buenos días.
1: Buenos días, Amy.
4: Nosotros no nos tratan con Don Baby. Siempre levantarnos. Dos con The Babies también.
0: Ahí está. Buenos días a todos los que están en TikTok. Gracias por estar conectados ya. Mire qué gran lista de gente conectada.
1: Sí, hombre, y está Amy, está Rosalina. Mira, Gabriela, saludos, amigas.
0: ¿Y saben por qué? Porque no está restringiéndolo, güey. Ese es el detalle. Hemos descubierto que TikTok, chinito, dice, ah, vos que lees, poner música, yo bloquear. Ajá, entonces nos están restringiendo el TikTok y eso no se puede, pues, porque ¿quién soy yo? Alejandro Vega dice, buenos días por acá en WhatsApp, buenos días a todos. Yo quiero preguntarles algo.
3: Ajá.
0: Silvia, ¿usted cuántas canciones bonitas que dicen cosas bonitas para mujeres le han dedicado?
3: Como dos.
0: Es que poquito la han querido. Man. Es que
3: sí, dos o tres canciones.
1: ¿Cuáles?
3: No recuerdo ya.
2: Pero sí le han dedicado canciones que tienen letras bonitas.
3: No, pues si no te digo como dos, tres por ahí. ¿Qué, okay. ¿Qué bueno, tengo? Bueno. O sea, ahorita, pues ya no recuerdo. Sé si.
0: Ajá, ok. Jobs, sí, ¿alguna vez te han dedicado una canción que tenga letras bonitas para vos? Para hombre.
2: Para no. Hombre. Ah, yo te dije.
3: Ajá. Me pone en duda.
2: No. Sí, no, no.
0: Elías.
5: No, pues qué canciones para hombre.
3: No, pero que digan algo bonito, pues, nah, hacia su persona.
0: Exactamente, pero para hombre no hay.
3: No hay. Sí, hay, creo que...
1: No hay canciones no para hay. Hombre. No hay.
0: No, no hay ninguna canción que diga algo bonito para un hombre.
1: Ah,
0: no
1: sí.
0: Existe.
3: Sí. No, sí hay.
1: Hay una.
3: ¿Cuál?
1: Acá, Ratinmunda. No, animal
0: es que a eso voy. Todas las canciones que son dirigidas a hombre hablan de cómo se siente la mujer, de lo que quiere la mujer...
3: No,
0: o de sí. Cómo está enamorada la mujer, pero no dicen cosas para los hombres. No dicen, qué guapo ese hombre, qué bonito quiere, cómo lo adoro, esos ojos bonitos. No dicen nada de eso.
3: Estoy dígame pensando. Una. Estoy
0: ninguna.
3: Pensando.
1: Porque aquí, ¿quién no, pero... es ese hombre? Solo hablan...

0: Chingados, Happy Birthday to you, dice.
1: Bueno, ya.
2: Oye, esa es la que más o menos va.
3: No.
2: No, pero
3: es
2: no
3: que habla sobre cómo, sí, habla cómo se siente ella.
1: Sí.
0: Ah, pero ella quién lo hace, lo que ser es el hombre, pues. O sea, está diciendo lo que provoca, no, el hombre en ella.
3: No. Sí. Escuchen, oiga, bien, escuchen bien.

0: para eso lo quieren. Solo para eso lo quieren a uno.
1: Ajá, para que la pida. Va a preguntar. Por acá dice, feliz día del hombre. Dice, no es cierto, Alex, aquella que dice mío, ese hombre mío, no dice nada bonito del hombre.
2: Pero no dice nada de cierto. Tipo, y, va, un ejemplo, tipo la cosa más bella.
3: Y aquella canción de...
1: Ajá. Vaya, tipo la cosa más bella.
3: La canción aquella de Bandido.
1: Escuche, única como eres.
2: Sí, hombre.
1: Le dice cómo es ella. La de Bandido dice, te atraparé, maldito.
3: Bandido dice.
1: No, maldito le dice.
3: Pues sí, pero porque es muy bonito.
2: Saltapapi.
1: Ahora resulta.
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3: Esta es.
2: No, ese hombre es mío.
4: Ese hombre.
1: Ya vamos a hablar de lo que acaba de decir Silvia.
2: Sí. Vamos, mujeres, defiendan ahí. Es cierto, miren. Aragón ya sabe, pero no hay ni una.
1: No es chiste, no hay ninguna canción que hable bien de...

0: Ajá, no hay ni una. Nosotros tenemos que acomodarnos. Ahí
1: pareciera que uno fue al instituto.
2: Que fuera cuaderno de ella. Sí,
1: ah, sí, propiedad.
3: Como que cuaderno.
2: Sí, ese hombre.
3: Cuaderno de ella.
2: Lo abre, lo cierra y ya.
1: Propiedad, pues.
0: Y atención. ¡Ay! Según Silvia, decirle maldito a alguien es porque está bonito.
3: Bandido. Es que eso dice.
0: Ahora no. Resulta que. Ah, entonces en los tiempos del Old West, del Wild Wild West.
2: The Wild Wild West. West.
0: Ajá, usted venía y cuando le ponían letrero, se busca por bandido, entonces por bonito.
3: No, a las autoridades no, porque en esos tiempos los hombres no buscaban a otros hombres.
0: Entonces la policía ahora, anda buscando, ¡ay, vamos a atrapar los bandidos por bello!
3: Ahora sí. En aquellos tiempos mírale no, porque los ahora vaqueros entiendo, ahora, no, los vaqueros era, se supone que muy masculinos y toda la cosa, pero cierto, ahora sí.
1: Ahora entiendo por qué cuando sí, te miran las mujeres te dicen, ah, es que no, es que es bandido. Te está diciendo que es un guapo. Cuando las mujeres te dicen, no, es que es un bandido.
3: Me salió aquí.
0: Según la lógica
2: usted,
0: de Silvia.
2: Sí. Ey, pero usted qué dice, Silvia, que la que a mujeres a las mujeres le atrae bastante los hombres que se miran como bandidos o que.
3: Hay mujeres que sí.
2: Como rudos.
3: Hay mujeres que sí. Vaya. Bandido, ya para la canción,
0: pa. Ay, hágasela a peso.
1: Sí.
3: No, es que no sé si así se llama la canción.
0: Talía debe tener una. ¡No!
3: Aquí hay canción de.
2: No hay para
3: amor a la mexicana, ¿eh? ¿O es la
0: no,
3: otra?
0: Hombre, no, tampoco.
3: Azúcar morena, es que no me acuerdo cómo se llama.
2: A Machuca le estás dedicando a la
3: pero ya ves.
0: Oiga,
3: soy una tonta que se muere sin tus besos.
0: Vaya, solo no,
3: se
0: no,
3: muere sin
0: no,
3: los besos
0: no,
3: del hombre, ¿ves?
0: Por eso, pero solo habla de cómo se siente sí, ella.
3: Bueno, pero ¿quién la hace sentir así?
0: Utiliza, no, no, ¿cuál bicicleta? No, no.
3: ¿Quién la hace sentir así?
0: No,
1: oiga, ¿ves?
3: Ahora, mujer, no creo que Ana Bárbara le esté dedicando esa canción.
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2: Solo lo utiliza el pobre.
0: Mire, está sí, loca.
3: Mire, hasta loca oiga, que digo la mujer.
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3: Hasta loca le dice la mujer con el hombre. Y ustedes dicen que no hay canciones para ustedes.
2: No, no,
3: me salió una.
2: Alex, que, ahora ponerle una que los hombres han dedicado a una mujer.
3: Me salió, espérense. Me salió una aquí que no sé quién es Jennifer Peña, pero he buscado.
0: Va, mira, una canción cualquiera dedicada a una mujer.
2: Vaya.
3: Hasta el fin del mundo se llama.
2: Desde ahí.
0: Ah, solo escuche.
2: Me traen al Chayán.
0: Y mira, y ni siquiera, solo le di ahí.
1: Ya estuvo.
2: Solo vaya, Silvia.
0: Solo escuche.
1: Solo
0: escuche.
2: Le di, vaya.
0: Va.
2: Escuche.
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2: Ay, qué lindo es de entrada, papá.
0: Ah, oiga. Oye.
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1: Cheque ya con eso.
0: Oye, escuche.
4: Perversa. En total simplicidad sería yo te amo.
0: Ajá.

0: Ajá.
1: Vaya.
0: Ajá.
2: No dejé yo.
1: Dice Amy, si sí, sí hay canciones, yo dediqué Volverte a Amar, de la Guzmán. Va a buscarla, a ver.
2: Está también pero hasta escucha, el fin del mundo de Jennifer Peña. Me salió aquí.
0: Esa solo ella y la mamá la conocen.
2: ¿Cuál?
0: Esa que está diciendo usted.
2: La de Jennifer Peña. Bueno, pero ahí está, pues.
3: Mira, un himno.
2: No, yo tampoco la conozco. Yo estoy aquí porque me vine a lo que es investigar en la IA.
1: Usted no ha dejado nunca una canción, hombre.
0: Listen with me.
2: Que me quedes tú, de Shakira.

0: recordás el día.
1: Entonces.
2: Es diferencia.
1: Sí. Entonces, y usted me va a decir, no, pero usted escogió unas que no está bueno, pues, hasta para ponerse bolo.
3: Vaya.
2: Uy.
1: Hasta para agarrar pata.
2: Mire, por eso
1: pata.
2: Hay tanto borracho en la calle.
1: Hasta para agarrar pata, tanto las canciones espuma, de hombres, sí, dedicadas a mujeres son bonitas.
4: De acuerdo, de acuerdo.
2: Hoy. Qué melodía. Tírala, Pepe.
1: Y si usted viene y dice, no, pero cuando están enojados nos tratan feo, no es cierto.
2: ¡Ay!
1: ¡Pa, pa, pa, pa! Es que cuesta inspirarse, dice la teacher. Dame. Escucha, hasta con despecho se les dice cosas bonitas. Oíbe, oíbe.
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4: Qué buena canción, Dios mío.
1: Escuche.

0: la voz.
1: Escuche.
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3: ¿Por qué lo hiciste?
2: ¿Por
3: qué no te peinaste, bandida?
2: Fue pa' decirme, ya no te quiero. Que mi... Ajá, hasta despechado les decimos sí, cosas bonitas.
0: Escuche que Mauricio Escoto dice aquí, dos puntos. A mí me dedicaron con los años que me quedan y Dama de Hierro, dice.
2: Y, ¡ay, mi dama! Ahora.
0: Pero con los años que me quedan de Gloria Estefan es bonita.
2: Pero no es de la vida para un hombre.
0: Y mira quién, pues.
2: Y escucha, y la de Iron Maiden.
3: Mero, o sea,
0: la de Iron.
2: La de Iron Maiden es otra vez de cómo se siente ella, de lo que es ella, porque lo importante es ella.
3: ¡Qué rolota, hombre!

0: Oye, bien. Como que fuera garrapata el hombre.
1: Ajá.
0: Patacón. ¡Ey, patacón!
1: Vamos, chicas.
0: Mira, y esa rola en los karaoke, cuando anda bien a zumba la mujer a apretarla, papá.
1: Cállate, hombre, todo.
0: ¿Y esa?
1: Porque Onaka.
2: Escúchame, Lisa. Escúchame, Lisa. Sigue siendo tu esclava, José, dice aquí.
1: Escuche, escuche. Si usted en un karaoke, en una fiesta, en un concierto, ha gritado esta canción, usted es naca.
2: No, yo no voy a karaoke.
3: Ella la canta.
1: Oye, oye, oye. Es que escucha.
2: Melissa ya cantó la canción ahí en
1: el... Al amigo del Bull de los Pinos. Sí, sí, sí. Mire, voltea a ver las pasajeras. Si las pasajeras ahorita sigue siendo tu esclava.
2: Ya no, ya no van a
1: el
2: cantar,
1: doble el pasaje.
2: Hoy no van a cantar ya, si porque usted, ya le
1: no,
2: dijo.
1: Si usted va en el taxi y lleva pasajeras, cóbrele el doble el pasaje. ¿Sabe por qué? Porque se pasan quedando. Es que los hombres no vengan así. Y ella misma le está diciendo: soy tu esclava.
0: Es cierto.
1: Y entonces,
0: es cierto, ella misma está sí. proclamándolo.
1: Exactamente, ¿quién las entiende? Dice por acá la de Alejandra Guzmán. ¿Cuál de Alejandra Guzmán, hombre? Milton nos dice:
4: buenos días a todos en cabina ahí. No, hombre, con esa música hoy me la clavo, porque me la clavo recordando los viejos amores.
5: Vaya. Solo las de Paquita, solo las de Paquita hablan bien de uno.
1: ¿Cuál es de Paquita?
2: El hombre que yo amo.
1: ¿Cuál es ese?
2: Así se llama, creo.
0: El hombre que yo amo. Analicémosla, Albelo.
1: Vamos, analicémosla.
0: El hombre que yo amo. Vaya.
2: Ajá, esa. Yo no canté porque...
0: Sí, pero ahí no le está diciendo que es bonito.
1: Miriam Hernández, ¿quién fue la señora que le mandó eso?
2: ¿El qué?
0: Escuchemos esta triste canción.
1: No, Dios mío, ya me dolió el estómago.
0: Sí. Oiga, a ver.
2: Vaya.
1: No. Le, no, mire, ella. De entrada.
6: La sonrisa.
1: Escuche.
6: Tiene algo de niño.
0: Vaya.
1: Ya le está diciendo inmaduro en los primeros 3 segundos.
2: ¿Y qué está hablando de hombre? No, ahí vaya a decir que quién se la dedica. Si la canción dice el hombre que yo amo, va.
1: No, ¿cuál?
3: Ahí está diciendo el hombre que ella ama. O sea, lo que ella siente sabe por
2: que,
3: ese hombre.
2: Sabe que, pero es para un hombre, pero, pues. Estaban diciendo que en ningún momento decían hombre, esa canción directa no, para un hombre.
3: No,
2: va.
3: O sea, no sé.
2: ¿Y mire, la de cuál fue la que dijeron de Alejandra Guzmán?
1: Yo le puedo.
2: Hombre, no,
1: no porque Alejandra Guzmán y Paulina Rubio estaban peleando un sí, mariachi. Hombre, sí, entonces las canciones eran para ellas,
0: y
1: tirándose
0: aquel
1: entre ellas.
0: Barbón, y ahí la otra sacó esa barba que me.
3: Sí, hombre. Dios mío.
1: ¿Verdad que algo así fue, va? Algo así fue de chisme,
2: sí,
1: va.
2: Sí, no, fue, sí, se pelearon a uno ahí.
0: Sí, hombre.
2: Y no, la Paulina
1: tal,
2: y que.
1: A tal Eric Rubí, creo que fue, va.
2: Sí, a Rubí.
1: Esto, ay, pero imagínate, nosotros tenemos dedicatorias así.
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1: ¡Oigo!
2: ¡Me lo hubieras!

0: escucha a Melisa.
1: La noche me pasé esperando.
2: Pero es que es bien complicado tener a Paquita en esa situación.
0: Escuche a Melisa, ¿ve? Dice Melisa.
3: Yo no me había puesto a analizar.
0: Dice Melisa que anda enojada con José, que hoy le va a dedicar esa canción, dice.
3: No, hombre.
2: Así no se puede, dice.
3: Reyes, si está escuchando, por favor.
0: Dice Amy que dejen de hablar de Paquita, que se ve enojar Jobs.
2: ¡Upa! ¿Cómo así?
0: Y es que Jobs dijo el otro día que Paquita era guapa joven.
4: De verdad.
5: Ah, sí.
0: Entonces, ¿qué, ajá?
3: Sí, fue guapa.
5: Sí, fue guapa, joven.
2: Bueno, cada quien.
3: Bueno, sigamos en lo que.
2: No, cada quien.
3: Es no, que pero yo... Paquita es. No, la pero. Tira de
5: criminal con la lengua.
2: Sí. Imagínate vos, fíjate qué feo lo que nos queda a nosotros, vos.
3: Sí.
0: Dice. Pobre dice pistolita. Dice Raúl Matute que solo Optimus Prime puede con Paquita.
3: Ni Optimus.
2: ¿Y sabes cuál es el mayor de los. De los errores de sí, los hombres sí. Que fíjate que nosotros hasta hacemos tonteras en canciones y todo y por las mujeres y ellas nos dicen canciones así. Porque escúchate esta vez.
3: Tírela.
2: Este es de todo macho alfa, lomo partido, pata rajada, barba de leñador,
3: pecho peludo.
2: Ajá, que bebe agua del volcán.
5: Del río Choluteca.
2: Lava del río Choluteca, oye.
1: Hoy me reclamaron por venir a verte. No quieren que vuelva por aquí.
2: O sea, ya sabes qué problema. Le está causando problemas.
3: Sí, agua caliente le echaba.
2: Ajá, ajá. Pero escuchá lo que dice Chente.
0: Es la historia.
2: Oí. Nosotros mismos tenemos que decir lo que somos capaces de hacer porque ellas no sí, lo

0: ver, ahí está.
1: Mi gente. Vaya, oponete, mujeres divinas.
2: Ah,
1: ¿cómo?
2: Otra.
1: Hay miles de canciones, papá.
2: Nosotros nos hemos dedicado a hacer bonita la música para las mujeres y las mujeres. Pero tú, ¿qué me has dado?
1: Escucha esa melodía.
2: Ahí estuvo, sí, hombre. Ay. No, ahí me dio dolor porque estábamos ahí con la guitarra y tú y yo.
1: Ay. Clavas.
2: Y imagínense que hasta triste.
3: Hablando, oiga, ¿ves? De mujeres y traiciones.
2: Se fueron consumiendo las botellas.
1: O sea que en esa plática fue que pusieron a Pichico.
2: Ajá.
4: Dice Amy que a ella le dedicaron, aunque mal paguen ellas.
1: Opa. Oiga bien.
0: Y aunque mal paguen, siempre las queremos queriendo.
2: Ajá. Pero saque cuenta, si hay 2000 canciones, 1995 para decirles cosas bonitas. Aunque estemos enojados.
4: Que me quedes tú de Shakira, dicen acá también.
0: No, esa es una ruptura, simple y sencillamente que la quiere recordarla.
1: Sí,
0: ajá. Es todo.
2: Entonces, y uno dice, y ajá.
4: Gracias a Radio Gran Paz en Music.
5: Buenos días. ¿Qué pasó? ¿Cuál es la melancolía del día de hoy? Imagínense ayer, ¿qué más hizo que estuvo? Una de las buenas rolas que estábamos desatando el infierno y hoy todos melancólicos, qué pego. ¿Qué? Me extraña eso, hombre. ¿Qué pasa?
0: Esa mujer, no puede ¿qué ser? Le pasa, hombre?
5: Estemos así.
0: Ya nos quitaron. Claro,
2: se viene levantado.
1: Sí, claro, ¿qué le pasa, hombre?
2: Ustedes están locos, dice Daniel. Obvio.
6: Buenos días. ¿Por qué andan tan corta vena? ¿Qué pasó? ¿A quién despreciaron? El único que no estuvo ayer fue Alex. ¿Qué pasa? ¿Qué mala noticia les llevó? Cuenten el chisme, pónganos en contexto.
2: Ahora, ¿ves cómo es la reacción?
1: Sí,
2: mira,
1: la reacción,
2: de los hombres nadie ha reclamado porque dicen, es cierto.
1: Sí.
2: Es verdad lo que están diciendo los de radio. ¿Quiénes son las que están diciendo, ay, que qué despecho, ay, que no sé qué? ¿Quiénes son?
1: Las mujeres.
2: Ajá. ¿Por qué? Porque esta vez no hayan como llevarnos,
1: sí,
2: la contraria.
4: Dice Edgar aquí.
1: Ahí ya fregadas.
2: Ya no va a decir, en el programa 1, hace 2 años, ustedes dijeron esto.
1: Ay.
2: Allá, y una vez tu amiga te saludó.
7: Buenos días, buen día, buena vibra, buena energía para este día, hombre, mi gente. Yo les voy a contar algo de 2 canciones que me dedicaron. Una
2: allá.
7: Vez en mi pueblo, una chica me dedicó Hombres Divinos.
2: Hombre,
7: y acá en la ciudad, mi ex, salimos una vez y me cantó Tú de Noelia. Gente... de pelos. Ahora Noel. Cuando suena esa canción de Carin León, esa versión de Noelia, tú, siempre me acuerdo de esa chavala.
8: Hoy es viernes. Las rolitas de llorar, tomar y gritar.
1: Vaya, Pati.
8: Esa rolita. Los únicos que lloran con esas rolitas, yo los únicos que lloran y que se les sale la saya y todos son los varones.
4: ¿Con vaya. ¿Cuál canción?
9: Buenos días a todos. Solo paso a saludarles porque a las 8 me toca estar en la escuela de la Bendy. Y quiero saber quién me les hizo daño, Pucha, hoy andan despechados, igual a Ferguar ayer, pidiendo moderato.
1: Mira, y cómo va la reacción, ¿qué les hizo daño?
9: Saludos a José Reyes, va, si me escucha, ¿verdad? Entonces...
1: dedíquele algo.
2: ¿Sabes qué?
4: Ya no le dedicó la de Paquita,
9: el
4: pues.
9: Muchachito este es entre golpes y besos, un curruchunchun ahí. Y yo a él, a cambio, le dediqué una de Ramstein ahí.
1: Oiga, un burrazo le dedicó.
9: Saludos.
2: ¿Saben quién nos hizo daño? Una mujer.
1: Así es.
2: Y una mujer que seguramente ahora escucha esto.
4: Dice Edgar acá, a mí me dedicaron Rata de Dos Patas.
0: Bueno, ya es un avance.
4: Algo le dedicaron.

0: pa.
1: Dos horas de intro. De intro. Ajá, después de
2: tú nunca no me
1: después de que el estómago. Ajá, después de que él hizo el gran desastre, ahora Luna. Sí, tú que lo ves, cómo lo vas a ver vos y lo trataste más, vos.
0: Sí, hombre.
1: Ajá, cómo lo vas.
0: Ya lo tiene hundido en un rincón.
1: Ya no queremos, ya no creemos en ustedes.
3: Milton falsas. Y Alexander dejaron ahí notas.
1: Borrachas. Malas. Borracha, ah no.
0: Batera.
1: Ya no creemos en las mujeres porque todas mienten.
0: Pero, Alex, yo he notado algo en esta plática. Silvia está bien callada.
1: Ah, porque no haya como
0: defienda,
3: llevar una contraria. Defienda. No me dejan hablar.
1: ¿Qué? ¿Cuál? ¿Bicicleta?
4: Esas canciones que están poniendo me suena como que es calentamiento para después de las 4.
5: Bye. Buenos días desde San Pedro Sula, les saluda. Pues a mí allá por 1994, cuando estudiaba inglés en el Centro Cultural San Pedrano. Ahí una ex me dedicó This Love de Pantera.
0: Oy, bien.
5: Y la verdad que hasta el son de hoy la sigo escuchando. Buena rola.
1: Y hoy se están, mire, solitos están quemando esto.
0: Sí. Sí.
1: En la casa cuando, por eso es que escuchas la canción.
6: Por eso es que te gusta la canción. Vale.
1: ¿Por qué cree que Oscar Velázquez no ha dicho nada? Porque sabe que Blanca Medina está escuchando. Pues,
0: quiero
1: a ver cuál es la tuya, le haber dicho. ¿Eh?
7: Alex, o sea que es cierto lo que dijo Michelle ayer, que usted le dio volantín,
0: sí,
7: por eso ya anda despechado.
0: No, pero que la cortaste. Ahí,
7: pues. Usted la dejó.
0: No, volantín, volantín, que la cortaste.
6: Despechado, muchachito. Es que cuando le dije volantín, yo también me
0: sí, volantín es otra cosa.
3: Según dijo Michelle ayer, que es que Alex se había dado cuenta de que ella tenía novio, entonces, pero... eso dijo.
1: Bueno. No, que se dé cuenta, es un novio que le estaba pagando mal conmigo.
3: Ahora, yo le voy a decir algo, yo no le llevo la contraria, porque en realidad hay muchas canciones muy bonitas para
1: porque
3: mujeres.
1: Porque tenemos, o sea, razón.
3: No de puedo decir que no, pues.
8: Muy mal a Alex en esta vida. Y de los otros, pues no puedo decir, están un poco callados. Silvia, pues no puede defenderse ella sola, pero ya entendí de qué se trata hoy. Hoy se trata de puro sufrir. Hoy quieren ir a beber ustedes, ¿verdad? Y de verdad, porque pues a mí no me dan permiso.
0: Repita bueno. Eso.
1: Así la tienen.
8: Y de verdad que quieren ir a ver porque pues a mí no me dan permiso. ¡Ah!

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0: Bueno, vamos a seguir con el programa. Bueno, ahí estaban ustedes escuchando. Hay unas mezclas. Rolas. Unas mezclas de las canciones. ¿Y por qué creen que es? Hoy vamos a hacer un cambio. Sí, vamos a hacer un cambio acá.
1: Pues vamos a hacer despelote.
0: Porque aquí está DJ Lex con nosotros. Él trajo sus tornas.
1: O sea, yo, pero en DJ.
0: Ajá, exacto. O sea, Alex Pleca, DJ Lex,
2: pues, así vaya, mero.
0: Sí, para porque, que usted lo entienda.
1: De Agrapa.
0: Y acá está mezclado.
3: Por eso. El saludo, DJ Lex.
0: Por eso ustedes estaban escuchando ahí unos scratch y una que es esto, qué pasa. Sí, y bueno, ahí está, ¿verdad? Porque aquí está DJ Lex. Igualmente, ustedes lo pueden ver en el TikTok.
1: Ahí estamos.
0: Para que vean las tornas y bueno, ahí va a estar mezclando en el programa.
1: Pero no haré ni graba, ¿va? No crean que es que voy al bañil ustedes.
0: No, sí. Pues sí, mezclando música.
2: Así
0: música.
2: Es.
1: Un saludo para nuestro gran amigo Heiner, que va en carretera, dice que va para San Peter, va a derretirse por allá. Entonces...
0: Ah, ok.
2: Ahí saludos, Heiner.
0: Hay que nos cuente cómo le va, porque
2: uy, si es mañana que yo voy para allá.
1: Sí, hombre. Buen día, bendiciones. Hoy comprobé que ya soy señora. Coreé todas las canciones que pusieron. Gracias, porque sin usted el corre-corre de la mañana sería más complicado.
0: Oh. Ay, gracias. Ah,
2: excelente.
1: Gracias. Nos dice Luis desde la USA. Buen día, a mí me dedicaron Rosa Pastel de Belanova.
2: Ay, ah, bueno. Dios mío.
1: Va que los impactó el tema, ¿va?
0: Sí, parece que sabemos que los dejó pensando. A ver, sí. ¿Qué canción me has dedicado? A ver, ¿qué dice esta canción que me dedicaste? Sí, y la escucharon bien, va.
1: Ahora, quiero decirles una cosa. Llegó el momento del mundo está loco, pero yo creo que es buen momento para darle regalo a nuestros oyentes.
0: Muy bien.
1: Ya que ustedes están hablando que la canción del mundial, que no sé qué, que aquí que Shakira, Dionza me escribió y me dijeron, ¿sabe qué, chiqui? No llega, pues, regalemos álbumes del mundial.
2: ¡Álbumes!
1: Entonces,
2: ¡excelente!
1: Ajá. Mire, porque nosotros somos así, va. A todo el que se venga en el transcurso del día, acá, a la radio, a Super 100, yo les voy a tener un álbum del mundial y una gorra de la 100.
0: Muy bien.
2: Vaya.
0: Me parece excelente. Me parece excelente.
1: Espere, que vamos a dar un aplauso por eso.
2: Así es. ¡Saludos, Hernán! ¡Valladares, saludos, mi bro! Saludos, hermanito.
1: A todo el que se venga hoy a Super 100, no Elvis. Solo ahorita en la mañana, en el transcurso del día, sí. Le vamos a tener un álbum del mundial, cortesía de Dionza, por supuesto, y vamos a tenerle una gorra de la Super 100 para que ande macizo.
2: Sí,
0: excelente, me parece bien. Obviamente,
2: buenos días,
0: cuando usted venga por acá, diga, ¿verdad? Que sí, viene claro. Por el álbum del mundial que está regalando radio, ¿verdad? Porque no van a quedar, ¿y usted qué?
1: Ajá.
2: ¿Y usted qué pagó?
1: Exactamente. ¿Quiere café? Dice por acá, ahí le llego, ya voy escuchando por la app, dice, buen día Silvia, Alex, Elías y Jobs, la canción con mi esposa es Fuera de este mundo de Franco De Vita, mire qué buena.
2: Ah, qué buena.
1: Volamos
2: fuera de este mundo, sí, por un rato.
0: Oiga, Fer Bustillo.
1: Buen día, dice, me van a dar alguna cajita con vistas también. Ah, no, sea serio, me le voy a regalar el álbum.
2: Esto, hombre.
1: Qué bárbaro.
0: Qué bárbaro.
1: Le voy a dar el álbum y una gorra de la 100 también. Sí, esto, vaya, nos estamos uniendo de un 6 Super 100 para darles a ustedes el regalo, solo porque sí.
0: Sí, porque, solo porque sí. Se ocurrió y ya.
1: Ajá, entonces. Dice por acá limonero y con garrote.
2: ¡Qué buena rola ahí de Samuel!
1: Ok, el mundo está loco.
0: Ey, antes del mundo está loco, les cuento algo. Miren, estos climas han estado un poco intensos, ¿verdad? Que de repente hace frío, que calor, que viento, que llueve, que no llueve y así no está.
1: Nos dice Mauricio Scott tu ubicación para ir por mi álbum. Mándese ella por vaya. WhatsApp.
0: Ok, ya se la voy a enviar. Ya le voy a enviar la ubicación de Grupo América. 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
2: ¿Cómo le hacíamos?
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0: Ok, ustedes les cuento. Vamos a contarles lo del mundo está loco. Yo sé, quiero ver.
1: Ajá.
0: No, aquí solo. Elías, usted no usa reloj. No, el reloj del aire usa Elías.
2: No, no, es que raro que
4: mira al cielo. Él mira al cielo y dice son las 12.
0: Sí. En el caso de Alex Jobs y yo creo que todos siempre andamos reloj, ¿verdad? Siempre andamos con buena hora.
1: Para mí el reloj es una prenda muy esencial y muy masculina. Si usted no anda reloj, usted no es un hombre completo.
2: Yo lo sé.
1: Elías, ¿sabe por qué? No, ¿sabe por qué? Para mí, porque vos debes tener la noción de en qué tiempo y espacio estás en tu día a día. Sí, pero eso es... Pero eso es o sea,
2: no, fíjate que yo tengo como unos... Y no es broma, tengo como unos 10 relojes, pero no me los...
1: Yo conozco mucha gente que no, que no sabe leer reloj analógico.
2: De verdad.
1: Sí. Ah. Y para... Ajá, ponete a pensar. Viene el apocalipsis
2: no,
1: zombie.
2: No, tenés que darle, ponete a pensar.
1: Viene el apocalipsis zombie, sí. Ponete a pensar.
0: Yo del apocalipsis lo hago más cerca, bueno.
1: Sí, y ya se acaba la tecnología, se acaba el internet, se cae todo. Y no anda el reloj digital, che. Entonces va a tener que ver tu reloj analógico. El de Comayagua no es digital, papá. No. El de la catedral no es digital.
2: No.
1: El Big Bang no es el reloj digital tampoco.
2: No,
1: entonces,
2: no.
1: ¿Me entendés?
2: Sí,
1: para mí es una prenda muy, muy importante en la vestimenta de un hombre. Yo tengo 14 relojes.
2: ¿14?
1: Sí.
2: Y mire,
1: depende cómo me he visto el reloj.
0: Yo tenía varios, pero se me arruinó uno, me quedé con 4. Pero normalmente solo uso 2.
1: Si usted quiere quedar bien conmigo, ser arrastrado, un reloj es un buen regalo.
2: De los de Charles.
1: Nomás dijo, no me da cualquier cosa tampoco.
2: Sí, va. Bueno.
0: Piense que, hablando de relojes, precisamente, o sea, estaba mencionando de quienes usábamos relojes acá, ustedes también nos pueden mandar la foto de su reloj, fíjense, si usan reloj, ya sea hombre o mujer, pues que mande su foto de su respectivo reloj. Y han lanzado un reloj de lujo. Cualquiera diría ustedes, vamos a hacer un reloj bonito, ¿verdad? Con algunos detallitos ahí, sí, colores minimalistas.
2: No, han salido unos lindos.
0: Exacto, o sea, todo depende de las marcas muchas veces. Y precisamente hay una marca suiza de relojes de alta gama que se llama Houtlands, que lanzó una nueva serie de relojes que se llama The Playground Collection.
2: All right.
0: Desde ahí ya el nombre está un poco raro, les voy a decir. Está por qué. Raro.
1: Con tal no sea aquello de ¿cómo es que llaman los que sacan las bolsas?
0: ¿Cuál? No sé.
1: La bolsa carísima, que era una bolsa amarilla.
0: Gucci.
1: Nah, hombre.
2: Los Fuchi.
1: La que es un proyecto social, hombre.
0: No sé, Louis Vuitton, no sé quién.
1: No, les está mencionando marca, hombre, para que es nueva usted. Les estoy diciendo la que es un proyecto social, Balenciaga.
2: Ah, okay. A la madre, usted. Dios mío.
0: Entonces, fíjense que se lo voy a mandar en el WhatsApp para que ustedes lo vean ahí en el grupo. Es un reloj de lujo que no da la hora. No, es un reloj pulsera y es uno de los más lujosos que permite no ver la hora, sino que usted va a jugar porque es un laberinto. Es un laberinto, mírenlo ahí. Sí, mírenlo.
2: ¡Diablo!
0: Ahí. Y estos relojes lujosos permiten jugar al portador. Y estos son los nuevos modelos, que uno se llama Playground Labyrinth y el otro Playground Pinball. Porque tiene, si ustedes recuerdan, allá en los años 80, 90, 2000, había un pinball en su computadora, sí, ¿verdad? Creo que todos lo jugamos en algún momento. Y ya no, porque ya no está. Los dos primeros modelos de esta colección son los dos relojes más elegantes. En lugar de la esfera normal con agujas y los números, tienen juegos mecánicos interactivos funcionales hechos de los mejores materiales del mercado. Y al igual que los otros relojes de su marca, o sea, de la marca suiza, de esta marca suiza, cuesta cada uno $12,000.
2: ¡Ay, Dios mío!
4: ¿Cómo así?
0: Sí, eso cuesta. $12,000 cada reloj.
2: ¡12!
0: Ojo, que si a usted le preguntan la hora, le va a decir, no sé, juega el laberinto mejor, porque el reloj no es.
1: Entonces usted lo que está comprando es una consola para la mano.
2: Literal.
0: Más o menos.
2: Usted tiene que andar ahí, si está ahí, sí, moviéndola.
0: Ajá, sí. Ahí pueden ver ustedes en el grupo, les mandé el...
2: Sí. Y están bonitos.
0: El reloj. Pero... No, están bonitos, pero...
1: Para las mamás modernas que buscan cómo distraer las bendiciones para no estarlos criando.
2: Ay, es cierto.
0: Pero usted le daría una bendición un reloj de $12,000.
1: Mi paz vale más que $12,000, Silvia.
0: Bueno, sí. Buen punto.
1: Mi paz. Me está creando un güirrillo ahí.
0: Ojo, que eso vale el reloj sencillo, vamos a decir.
2: El sencillo, no.
0: Porque hay de varios colores y usted puede incluso personalizarlos. Está el de, es como color bronce, o sea, la parte de adentro.
1: Ajá.
0: Y el color plateado, ¿verdad? Ajá. La fajilla, hay de fajilla sí, de cuero, porque es cuero original. En negro y en café, ¿verdad? Mm. Y también hay un diseño que tiene diamantes incrustados en la parte del laberinto.
2: Ah,
0: y la pelotita es una gema. La del otro no, es titanio, normal, sí, sí, sí, ¿verdad?
1: Y pero... que vos que no pasas de aquellos relojes que daban con unos jugos.
2: ¡Ay, es cierto!
0: Los modelos de laberinto, hay uno que viene con esa pelotita que es un rubí, es una pelotita roja, y el otro con una pelotita de titanio, ¿verdad? Que sí, son los que tienen los normales. Tiene uno de ellos diamantes pulidos, ¿verdad? También ahí incrustado.
1: Mire cómo han de sufrido nuestros oyentes, ¿ves?
0: ¿Qué pasó?
1: Ya nos están mandando fotos de los relojes.
2: ¡Ah,
0: muy bien, muy bien!
1: Raúl Matute, que anda un reloj inteligente.
0: Ok.
1: La teacher sí nos manda, ay, humilde, mi reloj de $200. Dice Mario, buenos días. ¿Qué marca es ese reloj? Es suizo, según escuché. Envíeme la imagen. ¿Qué marca él? Dice.
0: ¿Quién fue?
1: Mario Hueso, está pidiendo la foto ahí. No, okay. No es de esa marca, Mario. No es de esa marca.
5: No. Ya le van a decir, papá, ni mis pañales, ni mi leche.
2: ¡Ey, Dios mío!
1: Ni lo quiera, Dios, Dios me salve de eso. Foto del reloj, dicen por acá.
0: Ahorita ya se lo mando.
1: Nos dice por acá, contra agua y golpes, luce con cualquier ropa, bueno, bonito y barato. Lo caro sale malísimo. Este reloj es como el deporte, se usa casual, dice. Humilde mi reloj. Humilde. Sí, nos dice, pues no nos dice el nombre acá, pero el 4853 es primera vez que escribe, solo sale como topo. Y si no quiere que lo guarde como topo, dígame cómo se llama, porque no, aquí le voy a decir el topo siempre, va.
0: Elías está tomando la foto del reloj ya.
1: Larry.
3: Ya hicimos la conversión verdaderamente. Y
1: ok, acá, vamos a guardar a Larry por acá.
3: Más de 300 mil lempiras.
0: Bueno, es el sencillo, ¿verdad? Sí. Estamos hablando que son 12 mil dólares por el laberinto sencillo, en este
3: 319,
0: caso.
3: 319 mil
0: lempiras. Uno de los relojes también tiene...
1: ¿Cuánto es, joven lempira?
3: Son 319 mil lempiras.
1: Uy, ni lo quiera. Dios, mire, Ferbus nos mandó foto de su reloj también. Se nota que sabe de relojes.
0: Es, además, es resistente al agua y el vidrio está hecho de cristal de zafiro biselado extra duro con tratamiento antirreflectante.
1: Y Ferbusti viene por un túnel que parece que viene para acá, va. Bueno. Hay que póngase viva con el álbum de Ferbusti.
0: La correa de uno de los relojes, usted puede decidir qué tipo de correa quiere y puede ponerle incluso de cuero de cocodrilo de Luisiana cosido a mano, ¿verdad? Por eso es que hay unas personalizaciones que son un poco más cariñositas que los dos.
1: ¿Te imaginas? Yo pondría mi línea de relojes aquí. Cuero de guasalo.
3: Cuero de guasalo. Ahí lo peludo
1: y todo. Sí. Ay, y los dientes como clavija. Y los dientes como las clavijas, los dientes del guasalo.
3: No hay como la cola.
2: No, mi, con los dientes es los puntos.
1: Ah, reloj de cola de zorrillo, sí. con olor natural.
0: Ah, ay, Dios mío, no. Así ya
2: no, viene un...
0: Olor natural incorporado. Ahí.
2: Uy, te imaginas.
0: Ahora les hablé solo del modelo del que tiene el laberinto, ¿verdad? Ajá. Pero hay otro modelo que es el que tiene el paintball adentro.
1: Mario Hueso nos manda una foto de su reloj, no es que se pusieron sensibles.
0: No, es que como les dije que compartieran de los relojes. Se pusieron
1: sensibles con lo de los relojes.
0: De la mayoría, quería saber si la mayoría de nuestros oyentes andaban o no reloj. El modelo de paintball cuenta con un sistema de regulado mecánico, no muy diferente a un repetidor de minutos, y funciona como una interpretación única del paintball tradicional, sí. ¿Verdad? Ahí pueden ver ustedes la otra imagen, o sea, uno es el laberinto y la otra es el paintball, sí. ¿Verdad? Y tienen más o menos el mismo precio, porque en el caso del de paintball no hay personalizado, o sea, ese es el único
1: modelo. Yo mejor me compro una consola de videojuego y ando jugando normal, pues.
0: No, es más barato. Oígame,
1: no, nos manda Sandro la foto de su reloj, de cuál es invisible.
0: Ah, ok.
2: Ahí mete la foto del mío, Alex.
3: Elías Espinal, uy, bolías.
0: El reloj.
1: Oye. En tu vida te has puesto uno así, vos.
2: Me cae la mano. O sea, no.
1: Cállate, hombre.
2: Vio mi reloj.
0: No, dice Fairwear por acá. Yo tengo que bajar al centro a ver la hora, dice.
3: Patek Philip. Ocha, Elías.
1: Yo no me...
3: Y solo en tocadas haces esto.
1: Sí. No me considero un experto en relojes. Pero sí que sí me gustan los relojes buenos. O sea, buenos, me refiero a... Por ejemplo, el reloj que ando no es que es carísimo. Pero
2: por ahí
1: tiene un diseño minimalista, bonito, así me gustan los relojes así, pero repito, no es que es carísimo.
2: Clásico.
1: Sí. Nos dicen por acá, a ver.
6: Reloj de pelos de macho alfa. Mambe, me da pesar que me vaya a poner el balde y que le quiten mi reloj. Ayer lo dejé en el apartamento. Peligro, me ponen el balde de que el taparse carnaval le viene ladrillo de todos lados.
2: Ladrillo, pues limítale, mi compa. Manos
6: de seda.
0: Pero okay, fíjese que con la cantidad. ¿Cuántos relojes de los que a usted le gustan compra con 300 mil en pie?
1: Tenemos que entender una cosa.
3: Señor Elías, es un gusto tenerlo aquí en casa.
1: Desea caballeros y dama presente, poner el balde.
3: Me daría todo lo que ande en su billetera, por favor.
1: Poner el balde, dícese de alguien que lo va a despojar de todos sus objetos, pertenencias y cuestiones materiales valiosas. Poner el balde. Ay, hombre.
6: El apartamento. Peligro, me ponen el balde de que el taparse carnaval le viene ladrillo de todos lados. Carteristas, manos de seda.
1: Vienen ladrillos de todos lados. Se acercan a nuestro contubernio caballeros de distintos orígenes del país, los cuales probablemente vienen de vecindarios con nombres de colonias.
0: Nos dice Mauricio Escoto por acá, me gusta ese reloj, tengo mucho interés en uno, ¿dónde lo puedo comprar? Solo me faltan los $12,000.
1: Compre dos para que no tenga que prestar el suyo, mejor.
0: No, y compre las dos versiones, pues el del laberinto y el del paintball, sí, de paso.
4: Para, ¿no?, que lo tenga completo, digo, la colección.
1: Así es. Les recuerdo a todos los oyentes que vienen en ruta en este momento, que van por pasando por algún lado en específico o que van a tener un chancecito en el resto del día, vamos a hacer una dinámica con Diunza y Super 100. Diunza trajo álbumes para regalarles a todos, álbumes del Mundial. Así que pónganse víboras, pónganse pilas, tenemos álbumes del Mundial, cortesía de Diunza, y también les vamos a regalar una gorra de Super 100 a todos los que vengan hoy.
2: Vaya.
1: Hoy, today, only today.
0: Right. Solo les recuerdo, ¿verdad?, que digan el programa y el por qué vienen, porque si no, allá van a decir que ustedes nada.
1: Dice Bonito, ahí llego con mi sobrino más tardecito. Dice,
0: okay. Bueno,
2: okay. Excelente.
1: Quienes necesiten la ubicación para venir a recoger su álbum, ya saben, pídanla por el WhatsApp de Super 100. Sí.
0: Bueno,
1: con Rolanda.
2: Pone la Miss, mire, la Miss les está recordando, bueno, los tap tap. Mire cómo van de tap tap. El lunes no tenemos live.
1: Yo ya no les voy a recordar, ya están sabiendo.
0: Sí, bueno, ya saben.

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0: Bueno, regresamos con el Minuto Saludable y hoy vamos a hablar de qué hacer para dormir bien. Ustedes saben que si usted duerme bien, su día va a ser más con más energía, más saludable, va a andar con toda la potencia para trabajar. Así que, miren, dormir bien no solo ayuda a descansar, también permite que el cuerpo y la mente recuperen energía para el día siguiente. Algunos hábitos pueden ayudarte a mejorar tu sueño. Trata de acostarte y levantarte a la misma hora. Evita usar celular o pantalla justo antes de dormir, y creo que es la que mayoría hacemos. Reduce el consumo de café o bebidas energéticas en la noche y procura mantener tu habitación tranquila y cómoda. También puede ayudar realizar una actividad relajante antes de acostarte, como leer, escuchar música suave y respirar profundamente. Recuerde que dormir bien también es salud, descansa mejor y tu cuerpo te lo va a agradecer.
1: O escuchar canciones aburridas como las que pide Fer, güey.
0: Sí, hombre, no, hombre, yo creo que bueno, te van a llevar al limbo.
2: Efectivo, sí, efectivo.
0: Te vas a tener sueño raro.
2: No va a despertar ya hasta 10 horas después.
0: Vas a estar volando y...
1: Sí. Algunas veces me quedo viendo el techo y me pregunto, ¿qué pasará? ¿Qué misterio habrá? ¿Será que duermo esta noche? Y el techo me dice, nóchele. Hoy tampoco.
2: Se supone, o según los expertos también, tiene que dejar de usar pantallas, o sea, su teléfono, su tablet, lo que usted tenga ahí a mano, que usa normalmente.
1: El reloj con el juego ahí.
2: Ah, también. Sí. Ajá, eso mismo. Lo tiene que dejar de hacer aproximadamente 30 minutos antes de que usted se vaya a dormir. O sea, se acuesta, digamos que a las 9, entonces usted quiere dormirse más o menos tipo 9 y media, 10. Desde que se acuesta su celular, tiene que dejarlo a un lado, la tablet.
1: Ahora, yo tengo un grave problema a la hora de dormir. Fíjate que te voy a encargar eso para el próximo Minuto Saludable. Sí. Porque yo no he encontrado la solución. ¿Cómo despejar tu mente antes de dormir? ¿O cómo despejar tu mente? Porque a mí mi peor enemigo es mi mente, sí. Chele. Yo ya estoy, dije, me voy a dormir. Y yo, tenemos pendiente aquello, ¿cómo vamos a hacer esto? ¿Cómo está lo otro, Chele? ¿Te acordás aquello que nos dolía? Pues va a volver a dormir. Y entonces necesitamos como que coordinar eso también.
2: Y fíjese que precisamente por eso hay muchas personas que utilizan el celular para dejar de pensar, ¿verdad? Como para despejar la mente. Pero lo mismo, le
1: nos dice por acá bonito, tomen cacao puro, tiene magnesio natural y duermen mejor, mire.
0: Ah, mire.
3: Sí, cacao.
0: Excelente.
2: Sí, pero exacto, tiene que ser del puro, del porque puro. Si ya come chocolate, el chocolate le da energía, claro. Entonces sí, ya
0: no
2: le... Exacto. Entonces
1: necesitamos dormir bien.
0: Así, sí. Y también yo he agarrado eso, fíjate, leo algo de un libro.
2: Leer también es... Lo único malo es que si usted lo de la lectura le sirve para dormir, nunca va a terminar de leer el libro, pero...
1: Yo puedo
0: leerlo hasta cuarto. Que,
1: yo puedo leer los mensajes de mi ex, que eran unos cuentos que...
0: Cuentos. Hoy presentamos...
1: Eran unos cuentos que debería escribir libro.
3: Hoy presentamos... Solo pienso en ti.
0: Sí,
1: ajá. Hoy presentamos Siempre voy a estar con vos.
3: Hoy presentamos Si hasta te vas, me voy a morir.
1: Hoy presentamos Lo había tenido dos novios antes de vos. Bueno, entonces sí.
2: La cosa es que usted tiene que tratar de dormir bien, ¿verdad? Tiene que tratar de dormir bien. El hecho de eso de dejar los dispositivos, le vamos a decir, para no poder decirle pantalla, eso le ayuda. También, si ustedes, de esas personas que les afecta el café, porque habemos personas que no, no tome café después de las 5, olvídese el café.
1: Dice, aquí nos están diciendo que con otro tipo de bebida espirituosa se duerme cualquiera.
3: No, depende.
1: Pero eso es no quedarse, no dormir.
0: Sí.
1: Muy buenos días, Radio Gramero. Saluditos y bendiciones, dice Pompiro desde USA.
2: Saludos.
3: All right. Yo para cuando me voy a acostar, ya lo que hago, sí, y eso siempre ha sido así, me tomo un vaso de leche.
2: La leche caliente dicen que ayuda también.
3: Yo me lo tomo helado, pero en efectivo, dicen que la gente que toma leche caliente antes de dormir también. Pero a mí me gusta más tomarme la heladita, me la tomo, pongo la almohada ahí.
2: ¿La almohada o la cabeza?
1: O la rasta.
3: Pongo la almohada, la rasta.
4: Es que ahora parqueo la rasta.
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0: Bueno, vamos a continuar. Bueno.
1: Hola, buenas.
2: Bueno. Es que es cierto, vale, siempre
0: bueno,
2: siempre.
0: Bueno. No, así es feo, no, tampoco va. Bueno,
1: llegamos al parloteando de esta mañana, ese sí. tema principal que tocamos y a la hora que nos da la gana, porque sí. dijimos que era las 8:30 y ya son las 8:40. Bueno, comenzamos esta mañana y vamos a tocar este momento sensibilidad y déjense de ser cuerpos hipócritas los que están escuchando y mándenos audios, mándenos mensajes de verdad, porque nosotros vamos a exhibir lo más bajo instinto que tenemos. No, vamos a exhibir hoy. Vamos a hablar de cosas que me da pena aceptar que hice.
2: Dios mío.
0: Hoy por hoy creo que me da pena aceptar que me tocó chepear en el examen de matemáticas.
1: Con lo que sale.
0: No, pero me da pena aceptarlo así, público, pues. Porque, ajá, ¿y cómo es eso de que usted andaba chepeando ahí?
1: Cosas que me da pena aceptar que hice. Comerme algo que se me cayó al suelo.
2: ¡Ay, ya me acordaste! No,
0: pero eso lo hemos hecho todos en algún momento, creo yo.
2: Mire, eso me da pena. Una ajá, vez yo andaba con las espumosas, pero al tope. Ajá. Y salí de un lado ahí y en una ventanita estaba un platillo con un pedacito de carne.
0: ¡Ay, no!
2: De la madrugada, mire, yo lo hice ahí. Yeah. Yeah. Y viene Lucy y me dice, ¿y usted qué está comiendo? Una carnita de la vaca, chacho.
0: ¡Qué barbaridad!
2: No puede ser, ay, me acordé.
3: La boca cantás.
1: No, o sea, Dios. Si usted es un pedazo de carne en un concierto. En un concierto de Elías, sí, y usted es un pedazo de carne en una ventana porque regresó, que se lo iba sí. a comer. Sepa que Elías lo
3: sabe. Elías fue el que lo comió.
2: Ay, ¿qué pasa?
3: Cosas que a mí me da pena.
2: Sea sincero.
3: Que hice. Y es en serio, es así. Fue una vez que estaba yo metido en una conversación y escuché que vino la persona y dijo: no, es que esa canción a mi abuelita le gustaba. Y viene yo de la nada y le dije: ah, ahora ya no le gusta. Y después viene y me dice: ya no está aquí mi abuelita.
2: ¡Y loco! ¡No!
0: ¡Qué barbaridad!
2: ¡Qué barbaridad! No.
1: Cosas que me da pena aceptar que hice. Una vez, tocando esta mesa, sí, así, como estoy metiendo las manos sí, abajo de la sí. mesa, según yo estaba tocando un masking tape y era un chicle.
2: Ay, Dios no, mío. No.
0: Pero, hablando de ese tema del chicle, fíjese que a mí me da pena aceptar que yo a veces pegaba los chicles debajo de las mesas.
1: No.
0: No, debajo de la. No,
1: ¡puerca!
0: No, en específico en los pupitres, porque es que a nosotros no nos dejaban tener. Estar ahí masticando chicle.
1: No, no sea cochina.
0: No, pero ya no, pues lo hice en el colegio. Porque no nos dejaban tener. Yo no había dónde ponerlo, lo ponía debajo del pupitre, después me olvidaba quitarlo. Entonces. Sí, pero ahora una cosa, a final de año nos hacían quitar los chicles. Entonces yo quitaba mis chiclitos de ahí del pupitre.
3: Cosa que me da pena. Ay, qué asco. Pero aceptar que lo hice. Una vez le robé, así, literal.
0: Y el gavetazo a la mamá.
3: Una vez le robé los exámenes del curso a un consejero porque nos había ido a todos mal y yo era el más indicado.
2: ¡No!
1: Buenas noches, damas y caballeros. Dice, cosa que me da pena aceptar que hice. Una vez se me cayó una espumosa bien helada sobre la mesa y la absorbí directamente.
0: ¡Qué bárbaro!
1: Ya te imaginas que no.
2: Miren, esto es agrio, mami, estoy viendo y no lo cuento, es agrio. No es algo, yo estaba medio chavalo ahí, pero de chavalo le echamos a la espumosa.
1: Ya le echabas.
2: Entonces andaba con una chica ahí, y yo ya andaba bien, y no es que ella me agarró y me sentó en las piernas, ahí la cabeza, ve, tranquilo, y ya se te va a pasar, y yo, ¿qué crees? Los zapatos
1: en los
0: ¡ay, no, no!
2: ¡Yo lo diví! Miren, zapato, rodilla, todo.
0: ¡Ay!
1: Dice por acá bonito, yo una vez le saqué 500 de la billetera a mi papá e invité a mis amigas a la escuela.
0: Ojalá, aunque yo creo que ya se han de haber dado cuenta, pero ojalá mi abuela y mi madre no me estén escuchando en este momento, porque cosa que me da pena aceptar era cuando no quería comer, cuando ya suficiente. Mi abuela tenía un jarrón en una esquina y yo ahí iba a tirar la comida.
2: ¡Ah!
0: Yo por eso les dije que yo creo que ya se dieron cuenta, porque en algún momento sacaron ese jarrón y pues...
4: ¡Dios mío!
5: ¡Ay, Dios mío!
6: Saludos a todos, pupusos. Gracias, Radio Gran, los quiero mucho.
0: ¡Ay, gracias!
1: Cosas que me da pena aceptar.
2: ¿Qué cuadro, Elías? Dice Carol.
1: Cosas que me da pena aceptar. Sí. Una vez, estando en mi adolescencia, fui a un viaje y no llevé ropa suficiente. Y me tocó reciclar, bro.
3: Sí.
1: Los cuatro lados de la ropa.
2: Sí,
1: interior,
2: hombre.
1: No,
3: cosas
2: yes.
3: que me da pena
7: bueno,
3: aceptar.
7: A mí me da,
3: que...
7: ¿Qué onda? Buenos días. Bueno, a mí me da pena admitir una vez que por religioso y de esa búsqueda siempre... No sé qué me pasó. Pues un amigo mío, hondureño, violinista, que ahora ya vive en San Pedro, se retó a San Pedro, no sé el nombre. El maje estuvo viviendo acá. Entonces estuvo tocando en una, con unos mariachis. Y me invitó una vez a la práctica. Y me dio rigio. Entonces ya después me dijeron, mira, no hace falta alguien que nos ayude con el guitarrón. Porque bueno, yo me puse a practicar guitarrón, más grande el guitarrón que yo. Me aprendí una rolita. Yo pensé que jamás me iba a invitar. Y me fui... Me prestaron un traje de mariachi de una quinceañera, a una fiesta de quinceañera. No me sentí bien, me estaba muriendo de la vergüenza, no por el mariachi, sino que todo, no sé, sentí un feeling bien feo, no volví. No sé qué me pasó por la cabeza, quedé mal, pero si me arrepiento, no era por los mariachis, no era por ser mariachi, sino que fue un rigio absurdo, no sé qué me pasó.
2: Te imaginas a Raúl vestido de mariachi.
7: Con un alto rebeldía hace como 8 años, sabía yo.
1: Dice por acá Mauricio Escoto, me da pena aceptar que en primero de bachillerato en el Instituto San Francisco salía con mi profe de inglés. ¡Saludos a la profe Jenny!
2: ¡Eso no es, no es pena, máster!
0: ¡Qué barbaridad!
2: ¡Parémonos!
8: El macho.
2: El máster.
8: El macho.
2: No, ven.
1: Ahora.
0: ¡Qué barbaridad!
2: ¡Chivas!

0: Sepan ustedes que no voy a repetir el nombre.
1: Se queda.
2: Sí, dice sí, Sabrina sí. Por acá en el TikTok, me da pena aceptar que me acabo de levantar porque la Bendy no tenía clase.
0: ¡Qué sinvergüenza! Nos están mandando aquí que una de las bendiciones anda en la escuela y es temática de los 80. Les cuento que últimamente están haciendo eso porque somos Super 100, pues.
3: Y así.
2: Sí, ya vemos.
0: Últimamente por toda Tegucigalpa, San Pedro, por todos lados, Super 100 anda.
3: Así es.
0: Poniendo la cátedra, pues, porque la gente está regresando a los 80, todo lo que es Super 100.
2: Con entonces, el ejemplo, pues.
0: Ahí nomás. Va, ¿cómo es que decimos? Va a morder.
3: Anda a morder el poste.
4: Yo no sabía que estaba embarazada y en eso vinieron los juegos aquí al barrio. Entonces dije yo, me voy a subir a la rueda. Cuando me subo, la rueda iba para arriba. Yo sentía así como una sensación bien rara en el estómago, pero no le puse mente. Cuando la rueda empieza a dar vueltas y vueltas, me empiezo a marear y siento mi estómago todo revuelto. Pues abajo me estaba esperando mi ex. Y no es que estaba él con el hermano, los dos hermanos y unos amigos. Y cuando yo venía para abajo en la bendita rueda que andaba con mis amigas, no es que empiezo a vomitar y los he vomitado toditos. Oh, ¡qué pena me dio! Pero la cosa está en que sí tenía pena, pero me bajé toda mareada como que si andaba a bola. ¡Qué cuadro ese! Ese cuadro, si no lo olvido ni mis amigos ni... mi ex, creo yo, porque siempre se acuerdan. Y cuando yo volteo a ver a mi hija mayor, yo le digo, ay, es que cuando yo te volteo a ver a vos, solo me acuerdo de cuando me subí a la rueda. Le digo, qué ni sabía que estaba preñada de vos.
0: Cuando Dios le cayó un pedazo de mortadela.
2: Ay, no. Dice Sabri.
0: Pedazo de mortadela. Teníamos en duda.
1: No, pero hay que estar seguros de eso.
0: Sí, sí.
1: El detalle es que se me cayó una tortilla.
3: Ay.
1: Y ahí en el, cuando se me cayó la tortilla había un perro cerca. El perro dijo, agarra la tortilla. En eso vino mi tía y me dijo,
0: ahí hay más tortilla.
1: Ahí hay más tortilla.
3: Dale al perro.
2: Dele al perro.
3: Se muerde al perro.
2: Peleando con el perro estaba ahí.
0: Se mal le ladró a un perro.
1: Estás locas, pero sí me pasó, me peleé con un perro por una tortilla.
0: No, qué horror, que quieran venir hoy, en el transcurso del día tenemos para ustedes, gracias a nuestros amigos de Diunza, álbumes oficiales del Mundial, como el que están viendo aquí en el TikTok.
2: Ahí está.
0: Les vamos a obsequiar uno a cada uno de los que vengan y también les vamos a tener un detalle de parte de Super 100.
2: Excelente. Así es. Bueno, nos vamos, ustedes. Fíjense que no llegaron, va.
3: No, el lunes no hay.
2: Yo solo les digo, solo para que lo recuerden, sí, lo tengan presente. El lunes no estén ahí en la preguntadera.
0: Ajá, que tengan un bonito, espectacular y tranquilo fin de semana. Nosotros nos escucharemos el lunes en una edición más de...
2: Fíjense que no llegaron, va.
3: No, el lunes no hay.
2: Yo solo les digo, solo para que lo...

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0: Aquí tenemos el álbum, así que pueden traernos vistas, ¿verdad? Porque lo queremos llenar. Así de sencillo. Bueno, amigos, continuando con nuestro tema de ayer, porque es importantísimo saber que desde aquí, desde No Te Duermas, porque tu negocio también crece cuando vos creces, y todo esto es 360, porque todos queremos que nuestro negocio vaya para arriba. Queremos vender más, queremos tener más clientes, para que que otra gente nos recomiende, que las redes se muevan. Y que debemos de entender que entre más pedidos tenemos, hay más platita. Pero solamente es si nosotros crecemos.
1: Sí, Chema, y es que muchos emprendedores tienen un buen producto, buenísimo aquel producto, pero no saben explicarlo.
0: Ajá, muy bien. Y es que ese es un tema grandísimo, porque a veces el cliente no compra porque no le interesa. Perdón, no compra no porque no le interesa, sino porque no ha entendido el valor, y lo hemos hablado aquí en No Te Duermas, Escuela para Emprendedores. Porque aquí viene algo clave, y quiero que vos entendás. Si vos solo hablas del producto, el cliente solo va a comprar precios. Pero si hablas del valor, el cliente empieza a entender por qué vale lo que cuesta.
1: ¿Cómo así, Chema? Démosle un ejemplo a la gente.
0: Bueno, clarito se los dejo. No es lo mismo decir, tengo ropa en venta, vendo café, vendo agua. Y nos vamos con el café. Mejor digamos, ofrezco café hondureño seleccionado con un tueste fresco, ideal para quienes quieren disfrutar una taza con aroma, calidad y origen. Ya le cambia todo el... Ay, Chema, pero es que yo no puedo, hombre. Vos sos el poeta, sí, pero... pero para eso estamos, desde No Te Duermas, Escuela para Emprendedores, y con las asesorías que tenemos con HN Emprende, para que vos podás potenciar tu negocio. Así que si vos tenés una finquita de café y pensás, ay, es que solo es para la familia, pisto, estás perdiendo. Pisto, estás perdiendo, porque tu familia se lo regalás, y está muy bien seguirlo se lo regalando, pero ¿por qué no le decís, ok, les voy a dar uno, pero ustedes vendan dos y me dan la plata? Así de sencillo, pero tenés que saber tener creatividad para poderlo hacerlo, porque no es lo mismo decir, vendo ropa, y muchas personas que se dedican en redes sociales a vender ropa.
1: Y hasta de segunda.
0: Ajá, correcto, y la ponen bien bonita. Bien bonita, así se hizo famoso un brother aquí y que ha hecho plata.
1: Ah, sí, sí.
0: Y qué bueno y qué alegría. Mejor te ayuda a encontrar prendas que te hagan sentir bien y cómodo. Con asesoría variada, atención personalizada. Y fíjese, me encanta cuando viene alguien y me dice, Chema, tengo unas camisetas negras que te puedo usar porque me llega a andar de negro. Entonces, pucha, digo, bueno, miremoslas.
1: Y esto es lo que hace que cambie totalmente, porque ya no te va a sonar como una venta cualquiera.
0: Ya no es frío, ¿cómo?
1: Ya no es frío, ya no es vendo camisas, vendo pasteles. Ya estuvo. No, ya cambia.
0: Sí, es como nuestra amiga que voy a tratar de buscarla, que ya que no se acuerda, una chica que nos escribió que vendía pasteles que en Instagram. Vamos a ver aquí. Y es que, ¿por qué lo traigo así a colación? Porque de verdad debemos de hacer cosas que no hacen los demás. Y si vos haces cosas que hacen los demás, pues ponele ese sazón, porque ya no estamos vendiendo solo objetos, estamos vendiendo confianza, experiencia y solución, y sobre todo, la tranquilidad de que es algo bueno.
1: Viva se llama.
0: Bueno, se llama Viva, it's low carb, creo yo. Ya vamos a buscarlos, y es eso, ¿verdad? Ajá. Gracias, que le suba el micro, dicen, no sé. Creo que no escucha a Zenia. Bueno, entonces, le ayudamos a encontrar cosas que te hagan sentir bien. Una asesoría. Cuando decís vender ropa, ya no. Ya no. Entonces, es importante eso.
1: Sí, y eso también es crecer. Es crecer como emprendedor. Es aprender a hablar mejor de lo que uno hace. Porque ya estás dándole ese valor agregado, no solo diciendo, vendo camisas. Ajá. ¿Cuánta gente no hay en Honduras que vende camisas? En el mundo que vende camisas. Pero no todos dicen exactamente qué te va a solucionar esa camisa.
0: Exactamente, porque hay emprendedores de la vida, mis queridos emprendedores, que quieren que el cliente valore su trabajo, pero ellos mismos no saben ni explicarse. Así de fácil. Así que suben una foto y ponen solamente disponible. Nada más.
1: El famoso disponible.
0: Cabal, mijo, cabal. Y si uno queda esperando que el cliente adivine la calidad del beneficio, la historia, la diferencia, o sea, no, hermano, el cliente no es adivino. Hay que decirle qué vendés, para quién es. O sea, si vos vas a poner una camiseta, por ejemplo, color negra, ponele camiseta, marca tal, talla tal, para hombre o para mujer, o viste, para los dos. Así de sencillo. Para lucir guapo y elegante. ¡Juapaucha!
1: Y ahí, ajá. Y ahí, Chema, pasa que uno lo que busca no siempre, no solo es la camiseta, es la experiencia.
0: Así es. Y es eso mismo. Cuando nosotros ya empezamos a comunicar el valor, tenemos que hacer eso. El cliente no solamente, si no comunicas el valor, solo va a ver el precio. Ah, vale 30 pesos, vale 50, vale 200. Así de fácil.
1: Sí, y es ahí donde muchos terminan bajando precios.
0: Ah, sí, se bajan todos, no solo el precio.
1: Ah, sí. Cuando lo que ocupaban solo era explicar mejor el producto. Porque uno lo que tal vez busca es una experiencia, como los que utilizamos iPhone, por ejemplo. El iPhone es un teléfono cualquiera, como cualquier otro. Tiene las mismas propiedades que la competencia. Pero ellos te venden estatus.
0: Así es.
1: Es lo que te venden. Entonces, vos en tu marca, explica qué hace tu marca. Explica que les vas a dar un mejor estatus. No solo digas, vendo camisas.
0: Así es. Y es eso entonces cuando siempre necesitamos, no siempre necesitamos vender más barato. Hay que ser conscientes para poner los precios, sí. Pero lo que necesitamos es vender y ser más claros. Así de sencillo. Me están reportando que nos escuchas desde los Miamis, fíjese.
1: ¡Uy! Saludos hasta Miami.
0: Saludos a Messi, a Beckham, a De Paul, a todos ahí en el Inter de Milán. Bueno, entonces sí tenemos que hacer eso. Porque el negocio es importantísimo, queridos amigos. También crece cuando manejas mejor tus emociones. Sí, desde la parte terapéutica. Como psicólogo, te digo que hay una parte que no siempre se habla de emprendimiento. Que no siempre lo ponemos, porque tenemos que ser duros, fuertes, fríos, precisos. Y son nuestras emociones. Emprender no solo cansa el cuerpo, también cansa nuestra mente. ¿Se acuerdan que les dijimos hace una semana que teníamos que descansar, que había que descansar al momento de emprender? Y que eso no era renunciar a nuestra chamba, a nuestro emprendimiento, a nuestra idea de negocio. Simple y sencillamente, tenemos que saber guiar bien nuestras cosas. Vamos a la pausa y continuamos. Somos Escuela para Emprendedores.
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0: Continuamos en su show de emprendedores para emprendedores, queridos amigos. Importantísimo entonces, porque realmente nuestras emociones, hay detonantes que son importantes que tomemos en cuenta al momento de emprender. Porque hay una parte que no se habla cuando emprendemos, no te lo dice en ningún bazar, en ninguna capacitación, y son nuestras emociones. Porque emprender no solamente cansa el cuerpo, también cansa nuestra mente por las situaciones que nos puedan estar aturdiendo en torno a todo nuestro negocio, pagos, ventas y demás.
1: Claro, y es que hay días buenos y días malos, Chema, donde uno hay días que quiere cerrar todo.
0: Sí, totalmente. Y un día se vende bien y decís, bueno, esto va para arriba, vamos bien, éxitos, eso. Pero el otro día, papayito, nadie ni te pregunta ni la hora. Y podés decir, no, papayito, es hora de cerrar. Empezás entonces a hacerte eso. Porque el cliente te felicita y te sentís motivado. Otro te reclama y va bien el bajón de un solo. Y es correcto, está bien. Pero entonces es cuando tenemos que empezar a ser resilientes, una inteligencia emocional diferente. Y ahí es donde el emprendedor, todos en la vida, necesitamos crecer emocionalmente.
1: Claro, y es que no se puede tomar cada decisión dependiendo del estado de ánimo.
0: Así es, porque anda encachimbado, le va a subir a todo. Ajá. Y anda feliz, va a estar regalando todo, no es así. Y es que no puedes bajar los precios solo porque alguien te dijo que es muy caro. No puedes cerrar tu negocio porque una semana estuvo lenta. No puedes responder mal porque andas reventado, andas cansado. ¿Y qué quieres? Ay, esto solamente preguntan y no compran. No, no puedes comprarte todos los días. No puedes compararte todos los días con los que publican, con otras empresas, con otros negocios. No te compares. No puedes vivir midiendo tu valor por los likes. Así de sencillo.
1: Y es que eso de compararse en redes es fuerte, Chema. Uh-huh. Uno mira al otro vendiendo, creciendo, viajando. Otros que tenían un local y abrió otro local allá al otro lado de la ciudad. Y uno se siente que va atrasado. Uno se siente que no está progresando. Pero tal vez no es eso, pues, pero uno así se siente. Ustedes saben que a veces la mente uno lo traiciona.
0: Así es. Así merito es, y es importante por eso tener en cuenta eso detalle. Porque si nuestra mente nos traiciona, pero hay que recordar algo. Que las redes, la gente se enseña como vitrina. No siempre enseña la bodega. Así de sencillo. Enseña el pedido, pero no la deuda. Enseña el logro, pero no el desvelo. Enseña el camino bonito, pero no los años de esfuerzo. Y ahí es cuando no humanizan su producto. Por eso es importante, queridos amigos, saber qué hacer en todo nuestro negocio. Porque creer, crecer, también es dejar de castigarte comparándote y comparando tu proceso con la parte bonita del proceso de otros. Eso debemos de entenderlo. Y solamente se entiende conociendo lo que tenemos.
1: Y es que un mal día no debe de decidir el futuro de tu negocio. Porque a veces el emprendedor viene y se desespera muy rápido. Porque ellos ya quieren tener igual o mejor el negocio de uno y lo comparan con el otro que ya tiene años de estar en eso.
0: Así es. Y eso es importantísimo, Alejandro. Sí, así, y no se trata de ignorar la realidad. Si algo va mal, hay que revisarlo. Pero no es rendirse. Una semana mala no significa un negocio fracasado. Hoy es viernes, mi querido amigo. Hoy es viernes para que nosotros podamos entender cómo se platica de deportes, de fútbol, solamente aquí en Super 100. ¿En cuál programa? Pues en Me Pareció Penal.
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1: Y es que un mal día no puede decidir el futuro de tu negocio. Así de sencillo. Y hay señales, Alejandro, que vos tenés que entender de que estás creciendo como emprendedor. Y eso es importante saberlo.
2: Sí, Chema, es que entonces, ¿cómo sabe una persona que está creciendo como emprendedor?
1: Y esa es una buena pregunta, porque nos tenemos que cuestionar nosotros día con día. Porque no siempre se nota por la plata que estamos generando inmediatamente. A veces se nota primero en la forma de actuar. Por ejemplo, cuando estás creciendo, cuando ya no reaccionas con todo por con desesperación. Admiro a todas esas madres de familia solitas, papadito, que le rumban. A esos papás que le rumban. ¿Para qué? Para que sus hijos salgan adelante y no se desesperan. Estás creciendo cuando empezás a registrar tus ventas. Es decir, agarras un cuadernito, una hoja de Excel, lo que querrás. Pero cuando estás registrando tus ventas. Estás creciendo cuando cobras con seguridad. No amenazando, sino que con seguridad. Estás creciendo cuando preguntas qué puedo mejorar. Alejandro, porque si uno no se cuestiona, ¿quién lo va a cuestionar a uno? No. Eso es importantísimo. Estás creciendo cuando dejas de culpar al cliente y empezás a revisar tu proceso.
2: Sí, o sea que también se mira en pequeños cambios, Chema, esto.
1: Ah, sí, exactamente. O sea, no hay que esperar que la montaña venga uno. O que uno suba la montaña. Con tal que ya se empiece a pedir el Uber o te montas al bus para ir a la montaña, no hay problema.
2: Por lo menos ya empezaste.
1: Así es. Y es que el negocio todavía no se mira gigante por fuera, pero por dentro empezó a cambiar. Y eso es importante.
2: Sí, hombre. Y ya hay más. Pues creo que uno ahí empieza a ver que ya hay más orden. Ya hay más claridad, ya más seguridad. Tiene más disciplina. Y ahí se ve cuando tenés intención de crecer.
1: Así es.
2: Entonces, así es sencillo. Podríamos decir que antes de crecer, bueno, de crecer hacia afuera va. Uh-huh. Porque tu negocio crece, te crece el inventario y después no hay donde meter cosas. Pero cuando querés crecer hacia afuera, el negocio tiene que ordenarse, pero primero hacia adentro.
1: Así es. Y es que primero es adintra y después adextra. Y exactamente porque así se crece hacia afuera. Pero por dentro está desordenado, bueno, se construye. El mismo crecimiento no puede reventar cuando sea de un solo, sino que los clientes se van a ir ordenando, las ventas tienen control, los pedidos tienen más logística y la exposición está yendo bien. Bueno, entonces estamos haciendo las cosas bien y mejor. Para terminar, Alejandro, ¿cómo podemos empezar todo esto?
2: Pues, primero, hay que tener más clientes. Perdón. Entonces, uno tiene que ir ordenando, como dicen, hay que ordenar la casa para poder salir.
1: Uh-huh. Así es. Y eso es importante. Pero, ¿empezar por dónde?
2: Pues, ahora, para empezar esto no puede ser solo bonito.
1: No puede sonar solo bonito también, correcto.
2: ¿Por dónde empieza alguien que dice, ok, entendí, necesito crecer, yo también?
1: Yo le voy a recomendar cosas sencillas hoy. Y si los podemos enlistar, pues voy a agarrar 5. Y uno es aprender algo nuevo cada semana. Así de sencillo. Aprender algo nuevo cada semana. 2, revisa tus números. Otro punto importante es mejorar tu forma de atender. Como cuarto punto sería aprende a hablar de tu valor. Y sobre todo también como último punto, y podemos hablar de muchos más, es revisar nuestra actitud. Porque emprender requiere carácter. Habrán días lentos, difíciles, con errores, cansancio. Pero crecer es aprender a no abandonar tu proyecto, amigo, amiga. Cada vez que aparece una dificultad, es momento de reaccionar y salir adelante. ¿Cómo resumimos, mi querido Alejandro?
2: Pues primero, no tiren la toalla, señores. Puede que ustedes sientan que todo este negocio se les vino encima. Puede que esta semana tal vez no les fue tan bien como la semana anterior o como el mes anterior. Recuerden que el emprendimiento es como la montaña rusa. Al principio nos cuesta subir, pero cuando ya estamos arriba, no es que bajamos, no es que caemos, es que avanzamos con más fuerza. Y vamos a tener pendientes, vamos a tener bajadas, vamos a encontrar obstáculos, pero que esto no los desanime, que no los desinfle. Ustedes sigan para adelante con todo, como nos dijo Gloria Uglés hace unas veces anteriores que vino.
1: Y aquí la vamos a tener. Sí. El lunes viene.
2: Entonces hay que darle con todo, señores.
1: Así es. No necesitamos cambiar todo de golpe. Necesitamos dejar de hacer todo igual. Gracias, Alejandro.
2: Gracias, Chema. Gracias, emprendedores. Gracias a nuestros amigos que van en camino.
1: Y recuerden, hoy por la tarde nos volvemos a encontrar con Me Pareció Penal. Soy Chema Andrade y te deseo santa alegría. Chao.

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Muy buenos días a todos, bienvenidos a Mordiscos y obviamente gracias por estar ya en sintonía, los que recién vienen sintonizando el programa y también las personas que han estado con nosotros desde tempranito, desde que inicia la programación de Super 100. Vamos a iniciar con la playlist, vamos a también hasta las 12 del mediodía, ¿verdad? Para que ustedes vayan entrando en calor, vamos con la playlist de hoy. Saludos a todas las personas que están por ahí ya saludando, ¿verdad? Javier Ordóñez, a Javier Lagos también, a Oscar Velázquez y a David López en San Pedro Sula, que por ahí están saludando, a Mario Galeano, a Sabrina Soto en La Ceiba, y pues a las otras personas, José Jazmín, a Fernando Maradega, que esperaría yo que ya estén saludando, ¿verdad? También saludos para Denzel, ya les voy a mandar cuál es el arte de la playlist de hoy, para que vayan pidiendo sus canciones. Ok, vamos a iniciar con la playlist. Hoy vamos a escuchar canciones de artistas que ya fallecieron, que ya no están con nosotros, que partieron de este mundo. Obviamente que sean clásicos, ¿verdad? Que se puedan escuchar en Super 100, así que vamos a ir con esas canciones. Por acá, una de las primeras fue la que pidió Javier Ordóñez. Javier Ordóñez pidió esta canción que se llama Great Balls of Fire. Y evidentemente, ¿verdad? Jerry Lee Lewis falleció, creo que en el 2022. Ya estaba él un poquito avanzado de edad, tenía 87 años. Esta leyenda del rock and roll, pues ya falleció por causas naturales. Así que obviamente también está dentro de la lista. Nos estaba pidiendo Oscar Velázquez también una canción de John Lennon. Que, bueno, John Lennon, pues ya días, ¿verdad? Creo que fue en los años 80, me parece que él falleció en la ciudad de Nueva York, allá en Estados Unidos. Así que, pues, obviamente sí hay, ¿verdad? Sí hay canciones que entran en la playlist de John Lennon. En el caso de David López, nos está pidiendo la de Hierro. Sí, me imagino, la de Kurt Cobain, ¿verdad? Que Kurt Cobain también... pues falleció en los años 90, creo que en el 94, 95, no estoy segura exactamente del año, pero creo que en uno de esos años murió. Ya Eric, saludos a Eric también, ya pidieron de John Lennon, así que le cambio la canción. Nos está pidiendo también por acá Javier Lagos, Listen to Your Heart de Roxette. Nos está pidiendo por acá la vocalista que fue la que falleció. Híjole, no sé en qué año. Bueno, pero no fue, o sea, fue hace un par de años, pero no tan. Ya estábamos en los 2000, creo. Es más, creo que después del 2010, ella murió pues de un tumor cerebral. Me parece que fue en el 2020, fíjense. Mary Fredrickson, ella que es la vocalista de Roxette. Falleció, así que pues obviamente entra en la playlist. En el 94, dice David López. Kurt Cobain, bueno, en el 94, 95, por ahí andaban los años, pero no lo recordaba. Javier Lagos dice que murió en el 2019. Ok, la de Marie Fredrickson, la de la cantante de vocalista de Roxette. Ok, pues andan bien con los años. Mírenme, yo sabía que era ya en los 2000. Rehab de Amy Winehouse. Bien, excelente. Sabemos que Amy Winehouse pues tuvo un fallecimiento bastante feo. Ella murió en el 2011 y es del Club de los 27, ¿verdad? Ya sabemos que ella entra dentro de ese club de todos los artistas pues que han fallecido a esa misma edad. Bueno, vamos con canciones, sí, Juárez, lo sé, pero igualmente podríamos tocar nuevamente esta playlist. Así que ya saben cuál es la playlist que vamos a escuchar hoy, canciones de artistas que ya fallecieron, ya tenemos un par, vamos a ir escuchando, agregando otras canciones. Usted puede comunicarse conmigo a través del 94578023 a esta hora de la mañana en Mordiscos para que podamos escuchar la playlist de hoy. Bienvenidos nuevamente todos a Mordiscos.

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0: bien, continuamos entonces con el programa. 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Bueno, vamos a continuar entonces con más canciones. Acá ustedes habían pedido, bueno, ahí estaba preguntando Javier Ordóñez si si Bob Dylan ya pues había fallecido, y pues yo quiero contarle que no. Bob Dylan tiene 84 años y todavía anda vivito y coleando por ahí, pero él ya lo mató, ¿verdad? Ya dijo que sí había muerto. También nos han pedido una canción de la reina de la música disco, o sea, de Donna Summer, que ella falleció en el 2012, si no mal recuerdo. También nos pidieron acá una canción de Chubby Checker, que precisamente ya sonó. El problema es que fíjense que ahí fue error mío, el de Chubby Checker, que ya sonó Let's Twist Again, porque Chubby todavía no ha fallecido. Yo no sé por qué, yo creí que sí también, ese fue un error mío, pero él tiene 84 años y todavía anda por ahí vivito y coleando, como dicen, ¿verdad? Así como les digo, ese fue error mío. Yo de verdad sí creí que ya había fallecido. Tenía la percepción, yo creo que por ya días, ¿verdad? O sea, ya días le pega el sol. Entonces, creo que por eso fue que me confundí. Pero bueno, igual la canción es buena, ¿verdad? No entraba en la playlist, pero un error lo comete cualquiera. También, fíjense que nos estaban pidiendo una canción de Moody Blues. Y yo quiero creer que lo piden por el bajista y vocalista de Moody Blues, ¿verdad? John Loach, que él falleció el año pasado, hace poco. Creo que fue en octubre, noviembre, que falleció del año pasado. Y tenía 82 años. Ahora, el guitarrista y cantante, que también es el último miembro, por así decirlo, sobreviviente de Moody Blues, todavía está vivo, ¿verdad? No vayan a estarlo matando ustedes también. Javier Ordóñez, sí, es que les estaba preguntando que los demás no han escrito nada por ahí, pero dice que no le gusta escuchar música de muerte. No, hay un montón, imagínense ustedes. Ese es mi barco que me apoya en todo Occidente, dice Denzel Trujillo. No sé de qué estamos hablando. Sí, ya se viene la versión de Last Night de Nirvana. Bueno, ya sabemos, ¿verdad? Que Nirvana, en el caso de Kurt Cobain, pues también está dentro del club del club de los 27. Porque, pues ajá, ya sabemos, ¿verdad? Pero no estoy segura si esa canción se llama así. Corríjanme si me equivoco, pero no se llama Where Did You Sleep Last Night. Es que no sé si es esa o me está pidiendo otra. Entonces, que me confirme David López, porque no sé si es esa la que me está pidiendo. Mientras, vamos a irnos con música. En este caso entra Pink Floyd por el baterista. Por el baterista no. Fíjense que se los he valido las canciones que han pedido, por ejemplo, la de Moody, porque Moody Blues, quien murió fue el vocalista, ¿verdad? Fue el vocalista, entonces yo creo que ahí sí entraría. Ya en el caso de Pink Floyd no, porque los vocalistas ahí están, o por lo menos yo eso es lo que recuerdo, ¿verdad? Fly Me to the Moon de Frank Sinatra, obviamente, ¿verdad? Está dentro de la playlist. la canción de Frank Sinatra. Así que vámonos con música, vamos a seguir escuchando más canciones con el tema de la playlist de hoy, que son canciones de artistas pues que ya han fallecido. Así que vámonos con música, están escuchando Mordiscos.
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2: Bien, vamos con el People Are Strange de hoy. Bueno, uno de los dos que les comparto yo todas las mañanas. 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Yo les mandé una imagen a ustedes por ahí, a los que han estado escribiendo y también a los que están dentro del grupo. Esta imagen ustedes pueden ver una construcción, por ahí como un montón de contenedores color amarillo o naranja, pues más o menos así esos colores se ven. Pues les voy a contar qué ha hecho este hombre. Ha creado un refugio nuclear, obviamente bajo tierra, con 42 buses escolares. 42. Ahí no están todos, ¿verdad? Obviamente, esa solo es como, por así decirlo, la mitad de la construcción. Todo eso, pues ya una vez construido, se tapó. Fíjense que les voy a mandar aquí también cómo se supone que está estructurado este refugio, para que ustedes también lo puedan ver. Ahí se los mandé. Y saludos a Carlos Matute hasta Siguatepeque, por cierto, que ya nos escribió y ya pidió un 2x1, ¿verdad? Ok, entonces les cuento. Este diseño, ¿verdad? Pasó en Canadá, en una aldea canadiense que se llama Horning Mills. Está a 100 kilómetros al norte de Toronto. Se encuentra una granja de 5 hectáreas de Bruce y Jim Beach. En la superficie, la tierra parece ser una propiedad rural típica, ¿verdad? O sea, normal, montecito, por ahí alguna paquita, algunos animalillos que andan por ahí. Pero enterrado en lo más profundo de esos verdes campos se encuentra el mayor refugio nuclear privado en América del Norte, que se llama el Ark 2, o sea, el Arca número 2, ¿verdad? El famoso refugio mide unos asombrosos, atención ingenieros civiles, para que hagan la comparación a alguno de las estructuras que hay aquí en Tegucigalpa o en San Pedro Sula. 930 metros cuadrados, eso mide el refugio. Y está compuesto principalmente de 42 viejos buses escolares envueltos en concreto y enterrados a 4 metros bajo el suelo. El Ark 2 fue diseñado para acomodar a 500 personas durante varios meses. Está equipado con todo lo que se pueda necesitar para sobrevivir durante mucho tiempo, desde gigantescos suministros de alimento, un pozo privado, plomería completa, generadores de combustible, hasta sillas de dentistas e incluso una guardería hay, por si acaso pues hay niños, hay guardería. Está equipado con todo, ustedes. Este hombre, Bruce, pensó en todo. Él tiene 83 años. Comenzó el proyecto en la década de los 80s, cuando estaba todavía este tema de la Guerra Fría. Entonces él dijo, no, un momento, yo aquí mejor voy a empezar, ¿verdad? La construcción se completó casi 12 años después, en 1982. Fueron 12 años, le estoy diciendo. Fueron 2 años después, se completó la construcción. Empezó el proyecto en 1980 y terminó en 1982. El hombre vivía en Chicago y trabajaba como ingeniero eléctrico en los 60s, cuando pues estaba todo este tema todavía también de la Guerra Fría, ¿verdad? Y comenzó como a escalar en ese momento. Y el miedo de las armas nucleares estaba pues llegando a su punto crítico, porque obviamente todo el mundo en ese tiempo, ustedes, estaba como, ay Dios mío, ¿qué iba a pasar? Él en ese momento, por eso mismo, decidió mudarse a Canadá en 1970, considerando lo más seguro, que lo más seguro era hacer un búnker de contra armas nucleares, ¿verdad? Creo que todo el mundo en ese tiempo lo pensó. Se instaló en Hornings Mills y fue ahí donde conoció a su futura esposa, que es Jean, que ella tiene 90 años. Su familia poseía el terreno donde construiría el arca, ¿verdad? Ya ellos pues compraron esa propiedad y dijeron, bueno, ¿y qué vamos a hacer con este resto? No, aquí hagamos un búnker nuclear. A pesar de estar preparado para aproximadamente unos 30 años, afortunadamente la guerra nuclear nunca sucedió y todavía pues no ha sucedido y esperemos que no suceda tampoco. Una consecuencia de esto es la tecnología, ¿verdad? Obviamente avanzó mucho y gracias a esto pues también los Beach pudieron completar su gigantesco búnker. Por ejemplo, los monitores de seguridad del refugio son computadoras avanzadas, los teléfonos pues ya no son de disco y están conectados a líneas fijas de internet, sin mencionar pues que han tenido que tirar toneladas de comida a lo largo de los años, pues porque ellos van como abasteciendo, ¿verdad? Para estar preparados por cualquier cosa, o sea, se van venciendo. Ellos obviamente usan cosas de lata y todas esas cosas que son perecederas. Y pues, después de cierto tiempo, pues ajá, si se arruina, pues entonces tienen que irlas cambiando. Y aunque les puedo dar un consejo, mejor cuando ya estén a punto de caducar ese montón de comida, empiecen a comérsela para después sustituirla. No sé, digo, pues yo aquí metiéndome en cosas que no me importan ahí con los Beach. En su sitio web, que por cierto tienen, afirman que el gobierno los ha llevado a los tribunales más de 30 veces desde que comenzó la construcción del Arc 2, o sea, hace muchos años, y el proyecto se llevó a cabo sin un permiso, que obviamente pues ellos no contaban con eso, y en ese momento no se lo negaron, entonces dijeron, bueno, no me negaron, aquí me negaron y entonces yo voy a empezar a hacer mis cosas yo solo. Así que él siguió adelante con la construcción, a pesar de que le faltó el permiso, ya que consideró que era una cuestión de vida o de muerte. Yo creo que en los años 80, con ese tema de la Guerra Fría, definitivamente era una cuestión de vida o muerte. Ya en estos tiempos, si la verdad el ARCA o el ARC 2 no le afecta a nadie, yo creo que deberían de dejarlo, hombre. Si al final hasta la misma gente de ahí le puede servir, fíjense. Nunca se sabe qué catástrofe puede pasar y ellos tienen ahí un arca para que puedan refugiarse gente. Los bomberos en las cercanías de Shelburne consideran el sitio como un peligro y quieren que se cierre. No entiendo por qué, porque al final, óigame, está bajo tierra, no le molesta a nadie, son unos buses los que están ahí, no tienen ningún material radioactivo o dañino para nadie, pues. Entonces, las personas de la comunidad ahí en Mills, pues han dicho que no, ellos están de acuerdo con eso porque, como les digo, o sea, nunca se sabe qué puede pasar. Ahí van a terminar todos, incluso hasta los que no querían que estuviera ese búnker ahí. Hay por ahí en redes sociales también imágenes para que ustedes también puedan ver, si quieren, de cómo está construido ese búnker. Que dice Denzel por acá, qué bueno que piensen todo, me imagino que hay espumosas. Por ahí ha de haber aguas locas o espumosas, ha de haber, ¿verdad? No sé ustedes. Aquí ya nos está pidiendo David López también para el 2x1, está bien. Pero nos vamos a ir con una canción y si ustedes quieren ver más imágenes del búnker, pues ahí está en internet para que ustedes también lo vean y pues ahí vean que hay cosas que pueden suceder. Y yo creo que si no le está haciendo nada mal a nadie en estos momentos, el búnker ahí lo deberían de dejar. Vámonos con música, están escuchando Morty.

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otra imagen ahí en el grupo y a las personas que están conectadas en el WhatsApp. Óiganme, les mandé una imagen de unas monedas. Por ahí dice Oscar Velázquez, qué reliquia. Moneda de colección baratías. La verdad que muy baratas no son, pero ya les voy a contar de lo que les voy a hablar. No, no es de una colección, sino que más bien de una persona que pasó 6 meses contando 1.2 millones de monedas a mano. O sea, hay unas maquinitas ahora, tengo entendido, no sé si sea, o sea, si sea verídico, que hay unas máquinas que cuentan las monedas rápido, para que usted no tenga que estar 50, un lempira, 1.50, 2 lempiras, 2.50, 3 lempiras, etcétera. ¿Me explico? En el caso de que sean monedas de 50 centavos, ¿verdad? Imagínense que ustedes heredan más dinero de lo que pues su familia puede soñar o ustedes. Una cantidad de dinero impresionante. Y eso fue lo que le sucedió a esta persona, una familia alemana, que recibió una herencia de más de 1.2 millones de monedas que pesaban alrededor de 2.5 toneladas. En este caso particular, sin embargo, contar el dinero les resultó un poco difícil porque pues pasaron 6 meses contándolo, ¿verdad? Pasaron 6 meses contando esta herencia que le había dejado y un camionero alemán comenzó a ahorrar un... Es que no sé cómo se pronuncia la moneda de Alemania, pero un marco alemán. Es que en alemán no sé cómo se dice, entonces un marco alemán. En monedas para su familia, o sea, eso era lo que él ahorraba. Logró recolectar 1.2 millones de monedas hasta el día que falleció, pues lo cual le fueron heredadas a su familia. Ahora resulta que estas monedas, que por eso decía Oscar que eran una reliquia, porque esas monedas dejaron de circular. Esas monedas tienen un nombre, pero marcos alemanes, ¿verdad? Esas monedas dejaron de circular en el 2002. Y esta herencia fue trasladada el año pasado. Entonces, al Banco Central de Alemania todavía intercambiaba estas monedas. Obviamente, pues porque, sea como sea, son monedas que pertenecen al banco. Pero las intercambia por monedas monedas actuales. Pero, obviamente, se tiene que llevarlas contadas. No es que las va a llevar ahí los 2.5 toneladas. Bueno, aquí vengo, mira, aquí está. O sea, tiene que llevarlas contadas. Todo lo que tenían que hacer era esperar que pues contaran las monedas del banco para después los tiene que contar ahí en el banco. Las 2,5 toneladas de monedas fueron entregadas a la sucursal del banco en Oldenburg y el empleado Wolfgang, por cierto, se llamaba Wolfgang, se enfrentó a este desafío de tener que contarlas a mano, pues obviamente la familia ahí, porque pues tenían que estar ahí viendo que en realidad eso era lo que había en el 2.5 toneladas de monedas. Todo esto mientras se ocupaba de sus tareas del día, ¿verdad? O sea, tenía que, además de contar las monedas, hacer sus tareas diarias, no es que solo eso estaba haciendo. Por lo general, los bancos utilizan estas máquinas especiales que les digo para contar grandes cantidades de monedas,

0: Pero obviamente en este caso no fue posible porque unas ya estaban oxidadas y otras no se diferenciaban bien las letras por la antigüedad que tenían. Y incluso si habían unas hasta pegado entre sí, entonces pues bueno, era un trabajo bastante arduo. Al final esto le llevó 6 meses, medio año. En caso de que ustedes se pregunten, bueno, ajá, y eran tantas monedas, ¿cuántos millones eran? No, en realidad los millones eran las monedas, pero tenían la cantidad de $9,400. O sea, eso fue lo que era la herencia. O sea, en esas millones de monedas habían $9,400. Entonces, dólares, ¿verdad? Pero en el caso de Alemania, los alemanes todavía tenían en moneda, o sea, podían tener 12,000 millones de marcos alemanes. O sea, que de esas monedas todavía hay, pues, en Alemania. Afortunadamente para ellos, el banco planea seguir intercambiándolos por euros indefinidamente hasta que, pues, se recolecten todos, ¿verdad? Todas las monedas que a saber cuántas eran, pero hasta que se acaben. O sea, ya ellos no piensan decir, no, ya no vamos a cambiar estas monedas, seguramente. Pues no sé, gente que se las puede encontrar en esos como cazatesoros y esas cosas se las puede encontrar y puede fácilmente ir a cambiarlos allá al banco. ¿Cuántos son $9,400 en lempiras? Por acá nos dice Mercandresterstegue. No, Oscar, qué barbaridad. Vamos a hacer la conversión de los 9,000. ¿Cuánto dije que eran? $9,400. $9,400 lo vamos a hacer por 26, vaya, para no complicarnos la existencia. Son 244,400 lempiras, ¿verdad? No mucho trabajo, yo los cambio por $2,000, quien los quiera, dice. No, Denzel, óigame, ya piénselo en lempiras. Son más de 200,000 lempiras. Son más de 200,000 lempiras. No, hombre, ahí uno la piensa. Yo me tomo los 6 meses necesarios para contar ese dinero. Por si me van a dar esos 200,000 lempiras. Bueno, más de 200,000 lempiras. Ok. Esa es la segunda nota de People Are Strange. Nos vamos a ir con una canción de ABBA. Me parece que Money, Money, Money. Y es una muy buena canción para que suene en esta nota. Luego vamos a regresar con los clásicos al 2x1. Que ya tenemos 6 canciones. Así que vámonos con música. Y ya regreso para los clásicos.
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2: Tenemos ya 6 canciones para el final del programa. Por acá tenemos 2 canciones de The O. Las canciones son de SOS Band. Tenemos 2 que por ahí pidió Carlos Matute en Siguatepeque. Tenemos 2 de Coldplay y tenemos 2 de Queen. Vamos a escuchar primero Take Your Time y también Just Be Good to Me de SOS Band. Y luego pues escucharemos las demás. Yo regreso para despedirme del programa y de todos ustedes, para que puedan escuchar sus canciones tranquilamente en Super 100 y Mordiscos.
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1: Ok, me voy, me despido, me largo, no, mentira, me voy de aquí, me voy, ya se terminó el programa, gracias a todos por estar en sintonía de Mordicos y de Super 100, fíjense que se me olvidó los sinónimos de irse, les quería decir un montón de veces que me iba, me fugaba, me evaporaba de aquí, pero se me olvidaron los otros sinónimos, así que yo me voy, ustedes. Gracias por estar ahí comentando también, ¿verdad? Por ahí alguien me pidió que le pasara el link del grupo, así que seguramente pues en algún momento va a entrar. Estamos hablando de Tony, ahí le dan la bienvenida y por favor le dan los lineamientos del grupo, sin inventar. Mordis Crew, por favor. Así que nos vamos a escuchar el lunes a partir de las 10 de la mañana en una edición más de Mordiscos. Gracias a todos, que tengan un excelente fin de semana y será hasta el lunes. Chao.
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0: a todos, muy buenas tardes. Bienvenidos a nuestro vistazo deportivo meridiano. Aquí estamos listos para que hablemos de lo que ocurrió ayer en el Estadio Morazán de San Pedro Sula y lo que está para hacer el desenlace en el Nacional de Tegucigalpa el próximo domingo. Un partido realmente interesante. Ya se está hablando de lo que puede ser este partido de la gran final, a donde ayer, lamentablemente, Marathón perdió a una de sus más importantes figuras, como es el caso de Alexis Vega. Una situación que deja una cierta duda en relación si podrá aparecer o no, aunque Marathón mostró también que tiene sobrado plantel como para poder enfrentar a Motagua en el próximo partido de la gran final. Nilson Flores, ¿cómo está? Buenas tardes, bienvenido.
1: Buenas tardes, don Quilmes, buenas tardes a todos, qué gusto saludarlos, estar con usted aquí, definitivamente que nos genera mucha alegría y complacidos por eso y agradecidos con Dios. Bueno, ha sido un primer partido de esos que creo que quedaron a deber, sí, pero dentro de todo pareciera, y yo se lo había manifestado ayer, que me olía a un empate este encuentro. Futbolísticamente, los dos equipos trataron de encontrar su mejor rendimiento, coincido con usted, pero ya lo vamos a estar platicando en todo el programa aquí en Vistazo Deportivo Meridiano, porque estamos llenos de información con esto que se está generando alrededor de la gran final del fútbol hondureño, Quilmes.
0: Bien, pues así será. 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Pues ahora le toca a Motagua recibir al Marathón de San Pedro Sula, que hizo una bonita, agradable fiesta y que mostró que efectivamente el partido tenía una convocatoria especial. Después de tanta sequía por parte de Marathón, la gente despertó y salió de sus casas para ir a apoyar al equipo de Ardolaga. Lamentablemente no le ajustó y en una situación realmente de desagrado para el equipo de Ardolaga, se convierte en una falta penal que no tiene discusión, que se ejecuta perfectamente bien y que termina siendo el gol que anotaría Clever para el equipo motagüense, pero que esto no sería suficiente para un partido que se jugó con un buen ritmo, con un buen fútbol, hay que decirlo, sobre todo por parte de los verdolagas, que siendo y sintiéndose en casa, realmente mostraron que tienen condiciones como para poder mejorar su rendimiento deportivo, por lo menos en esta etapa del campeonato, que como se había advertido, son partidos totalmente diferentes a los que se jugaron en las vueltas regulares, incluso en la misma triangular, porque aquí estamos hablando que solamente quedan 90 minutos para elegirse como el campeón de la Liga Nacional, Nilson.
2: Saludos, padre.
0: Buenas tardes, Gilma Zapier, ¿cómo estás?
2: Bien, contento de poder estar con ustedes el día de hoy, saludando a Nilson también, luego de haber tenido el primer partido de la gran final del fútbol hondureño, que nos ha dejado absolutamente todo para definirse en el... Ojo ahí con los micrófonos, por favor. Les decía que nos ha dejado absolutamente todo por definirse. En el partido de vuelta este fin de semana vamos a analizar cuáles son las probabilidades que tiene cada uno de los equipos del campeonato, ahora Motagua y Marathón, en este duelo de las M's en la gran final, porque hay algo que es grato dentro de lo que cabe en el mundo del fútbol y es dejarlo todo para el segundo partido. Con la gran ventaja que habrá de tener, obviamente, Motagua, de que el próximo domingo lo hará como local aquí en el Estadio Nacional de Tegucigalpa. Así que vamos a hablar de esto y de mucho más en este inicio de Vistazo Deportivo Meridiano. Solo saludar a Nilson Flores, que ya está con nosotros también. Nilson, ¿cómo está?
1: Ya habíamos saludado, Quilmes Santiel, pero bien.
2: Perfecto, estamos listos para entrar de hielo. Lo que sobra no hace daño.
0: Lo que pasa es que hay de cometa a cometa. Nilson no es cometa.
2: Y Nilson, el cometa Nilson Flores. Pero bueno, vamos de inmediato con lo que nos presenta aquí en Vistazo Deportivo Meridiano. 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
0: Este muchacho, Nilson. Diga algo, hombre.
1: Viene con energía, hombre, don Quilmes, viene con energía, Quilmes Saldiel.
2: Bueno, vamos entonces a hablar justamente del campeonato de la Liga Nacional, padre Nilsson, justamente sobre lo que ha ocurrido el día de ayer en el partido de ida, donde Maratón enfrentó a Motagua, lo recibió en San Pedro Sula y el partido terminó con un empate 1-1. Maratón, que empezó perdiendo el partido, gol de Motagua al minuto 77 de John Kleber, y luego al minuto número 94, ya cuando el partido estaba finalizando, apareció Farioli, Brian Farioli, para marcar el 1-1 final del encuentro, que termina dejando esto obviamente con la moneda en el aire, con la única ventaja para el conjunto verdolaga de que lo hará como, o mejor dicho, para Motagua, de que lo hará como local el próximo domingo aquí en el Estadio Nacional de Tegucigalpa, padre. Un partido de ida que de repente fue de dientes apretados, no con toda la espectacularidad que podríamos haber esperado, ni de repente con la propuesta de tomar ventaja como local por parte del Maratón de San Pedro Sula, que termina rescatando prácticamente el partido en el último minuto de juego. Padre, si lo mirás objetivamente y basado nada más en cuanto a resultado, es un resultado que favorece a Motagua, ¿no? Porque va como visitante a cancha que no es de él y termina casi ganando el partido, porque es en el último minuto que le terminen empatando, pero ahora tendrá que jugar con su afición a favor. Padre, un buen resultado para Motagua. ¿Qué pasó con Maratón, que no pudo aprovechar la localía ayer en San Pedro Sula?
0: Se paró bien Motagua. Hay que decir que Motagua cerró los caminos, llegó definitivamente de alguna u otra forma especulando. No quería irse de frente, no quería ir a jugar al tú a tú. Y se plantó bien en el campo. Tácticamente fue un buen partido para los azules, que hicieron lo que tenían que hacer. Conseguir un empate de visita en una final no deja de ser un triunfo, como tú lo estás advirtiendo, porque ahora le toca a Maratón visitar Tegucigalpa, una cancha que se complica para los equipos sanpedranos y puntualmente también para Maratón. Maratón hizo un buen partido, hizo lo que se pudo de acuerdo a la idea que se tenía por parte de su técnico. La verdad es que también planteó un buen juego, lamentablemente se encontró con un gran muro defensivo que se tenía por parte de Motagua, que lo hizo bien. Fue un equipo que tuvo muy pocas equivocaciones a la hora de defenderse. Y en el ataque, pues no dejó también de ser un funcionamiento agradable, porque tanto el caso de Macías, que llegó ayer de titular con el muchacho este panameño Serrano, pues son jugadores que realmente pueden definitivamente cambiar la historia de un equipo en cuanto al desborde se refiere. No me parece ninguno de los dos delanteros cumplieron, ni en el caso de Moreira o del caso también de mismo Kleber, no cumplieron realmente con las expectativas. No son los hombres que nosotros estábamos esperando para la final, como tampoco resultó un poquito más inquieto Maratón en la ofensiva, por lo que hemos dicho sobre todo lo que provocó Rubilio Castillo, que parece que está definitivamente con una sed de poder conseguir algo contra Motagua. Tiene veneno en la sangre motagüense el equipo, o mejor dicho, el caso particularmente de este goleador, que ha sido una figura descomunal realmente dentro del azul profundo Motagua. Y al final Rubilio fue una figura que me parece que fue de lo más importante que se tuvo por parte del equipo verdolaga en la línea de ataque. Pero en términos puntuales, buen trabajo el que se hizo por parte de Javier López, que falló en el último momento porque volantes de recuperación no aparecieron para tapar ese disparo que finalmente hizo Farioli, que se convirtió en el gol de la paridad. Pero en términos generales, yo diría que, de acuerdo a lo que se podía tener como perspectiva del equipo, lo que se pudo haber proyectado, bien por parte de los dos. Uno tratando de inquietar de manera ofensiva y el otro parándose bien defensivamente, como fue el caso de Motagua.
2: De acuerdo, no estuvo de repente fino, pero también, Nilsson, uno esperaría, y vamos a ver, yo creo que aquí el tema de los dos equipos, y creo que es algo que se debe de poner sobre la mesa, es que los dos equipos deben de tener un hambre impresionante por ser campeones, tanto Maratón como Motagua. Los dos tienen que tener hambre de ser campeones, pero el que más lejos está de la última vez que consiguió un título de la Liga Nacional, justamente el conjunto verdolaga de San Pedro Sula, que ha llegado a la final y que las últimas tres veces que llegó a la final le tocó enfrentar al Olimpia y las tres veces fue derrotado por el conjunto blanco. Ahora le toca con Motagua. Lo que quiero decir con esto es que no vi ayer, y creo que ese es un hándicap muy grande con el que llega a Maratón al partido de vuelta, por lo menos yo no vi ayer ese hambre, esas ganas de tener realmente el título o de tomar una ventaja, que aunque aquí estamos hablando de dos partidos, 90 minutos cada uno, 180 minutos, y normalmente estas finales no se definen en un solo encuentro, pero no le vi a Maratón, que jugaba como local, esa claridad o esa enjundia, esas ganas, qué sé yo, llámele motivación extra que debería de tener después de una tan larga sequía de no levantar un campeonato en el fútbol hondureño. Jugaba como local. Creo que ayer, si hay alguien o hay uno de estos dos equipos, Nilson, que deja escapar o que sale relativamente perdiendo, es justamente el Maratón, al que yo no le vi del todo la claridad que podríamos haber esperado de un equipo que quiere ser campeón.
1: Sí, de acuerdo. Fíjate que en ese análisis tengo mucho, mucho que coincidir, porque definitivamente es como cuando uno va a su propia casa, maneja la cancha, maneja el espectáculo, manejó todo el ambiente no fue el mejor, el más favorable, pero en el terreno de juego no supieron manejarlo. En el terreno de juego se equivocó Maratón. Ese era el partido de Maratón. O sea, el partido clave para el conjunto verdolaga era hacer lo mejor y poder obtener un resultado positivo a su favor en casa, porque es ahí donde empieza a forjarse el camino al campeón. ¿Por qué digo esto? Porque Maratón, no desconocemos que es un equipo que ha venido a hacer muy buenos partidos a Tegucigalpa, pero puede más aquella de que pasando del lago el equipo se cae o los equipos de San Pedro se caen y le puede volver a pasar, y no sería algo extraño para el conjunto verdolaga. Lo que sí me sorprendió es el nivel, como bien apuntaba Don Kilbert, que mostró Motagua de concentración. Motagua llegó con una sola misión y era no perder, era o ganar o empatar en San Pedro Sula. Esa era la visión, no perder era fundamental. Mostró orden técnico, mostró orden táctico, es más, se puso adelante en el marcador, aun y cuando muchas piezas no pudieron encontrar ese trabajo factible mecánicamente para poder traer un resultado positivo, pero Motagua se plantó mejor que Maratón, porque Maratón era el local, y de acuerdo a Kilbert Sadiel, si yo soy y quiero ser campeón, tengo que demostrarlo, tengo que hacerlo. ¿Y cómo debía hacerlo? Ganando en su propia casa. Hoy la moneda ha quedado en el aire, cierto, pero tampoco vamos a desconocer que será otro tipo de partido el que veamos aquí en Tegucigalpa de parte de los azules, porque está a la mano, porque lo tiene palpable. Creo que lo midió muy bien Javier López, creo que respetó demasiado Pablo Lavallén al conjunto motagüense. Es cierto, era el segundo lugar,

0: Esta vez fue en la final, porque definitivamente al 94 llega ese gol de Farioli en una desconcentración completa, porque Motagua todo estaba metido atrás, pero sí creo que el mejor resultado que pudo obtener Motagua fue este de empatar en el partido de ida, porque tendrá todo. Ahora los papeles cambian. El favorito era Maratón, ahora el favoritismo se pasa para el conjunto azul profundo de Motagua.
1: Y fíjate, padre, que viendo, por ejemplo, porque, y aquí yo siempre pongo estos ejemplos estadísticos, y si bien es cierto, cada partido es diferente, la estadística simplemente demuestra algunos datos que son irrefutables, los números no están allí para mentir. La última vez, y si vos lo mirás como proyección, ¿no? Porque ahora Maratón tiene que venir aquí a Tegucigalpa a ganar, y eso es algo que Maratón no hace de forma continua. No es normal que Maratón venga y que le gane a Motagua, ni en dos vueltas, ni mucho menos en una gran final, que tampoco es que se repite mucho esta. Para irnos a la última vez que Maratón le ganó a Motagua, tenemos que retroceder, aquí en el Nacional, tenemos que retroceder 3 años exactamente a la fecha del 3 de mayo de 2023, cuando Maratón le marcó goles de Luis Vega y de Damín Ramírez, y Juan Obregón fue el que marcó para Motagua. Este es un tema de que los equipos sanpedranos normalmente la pasan muy mal aquí en Tegucigalpa y tradicionalmente pierden contra los equipos capitalinos, ya sea Olimpia o ya sea en este caso Motagua. Maratón, conociendo esa estadística, debió ayer, padre, haber presentado, creería yo, una mucho mayor claridad, y no solamente esos últimos minutos en los que estoy de acuerdo con Nilson, terminó teniendo más oportunidades, pero más por la inspiración del momento y por el resultado, ¿no? Que realmente por calidad y por capacidad.
2: Es que lo que pasa es que también tenés que destacar la ausencia de Vega. Alexis Vega, sí, lamentablemente salió lesionado apenas un par de minutos después de que había ingresado al campo de juego. Cuando perdés un jugador de esa categoría, sin duda
1: alguna, el mejor, equipo... Perdón, que es el, estaríamos de acuerdo que es el mejor jugador que tiene Maratón.
2: Por eso, entonces empezás a arreglar. Ahora también se ha venido a involucrar a Farioli, que se ha convertido en una figura también dentro de Maratón. Pero cuando hablamos de goles, realmente de delanteros que ciertamente tienen fineza a la hora de definir, estamos hablando de que Vega es una figura descomunal dentro de Maratón. Y eso, sin duda alguna, también hay que darle que se pierde realmente un potencial importante ofensivamente hablando. Aparte, yo no quiero demeritar tampoco lo que hizo Motagua en el buen parado que se hizo y el buen trabajo que hace también Luis Ortiz, el portero del equipo motagüense, que son cosas que son elementales y hay que dárselas como debe de ser a un equipo que definitivamente llega, se para bien, y en los últimos minutos lo que sucede es que Motagua siente que tiene el triunfo en sus manos y por eso deja de alguna manera algún aprovechamiento por parte de Maratón, que se va con todo, que provoca, pero es que Maratón va perdiendo. Y Motagua tiene que cuidar ese resultado que tenía, que era un resultado espectacular si pudiese haber ganado los 3 puntos. Al final, lo que sí tenemos que reconocer es que fue un buen trabajo por parte de los dos equipos. Yo no quiero ni demeritar a uno, ni tampoco darle más méritos a uno que al otro, porque cada quien tenía una planificación de acuerdo a lo que tenía como proyecciones en el partido. Yo siento que el caso de Alexis Vega fue fundamental para que Motagua no sufriera más de lo que debe haber sufrido, porque había espacios para Vega para poder enviar ese balón al área y sobre todo buscar la manera de cómo también podía perforar la portería de Ortiz. Yo, la verdad, me siento satisfecho por parte de los dos equipos. Uno tratando de buscar el resultado y el otro parándose bien para evitar que fuera definitivamente una oportunidad que tuviera el equipo verdolaga. Hay que decir esto también. El que menos títulos tiene de los denominados 4 grandes en el fútbol hondureño es Maratón. Y por algo será. Porque después está el España, el Motagua, que ya va por la Copa número 20. Y bueno, lo demás ya lo conocemos todos. Pero en términos generales, yo digo que Vega, incluso para el partido de vuelta, también le va a ser muy significativo como falta al equipo verdolaga. Siento que eso fue determinante también, porque un jugador como Vega se acorta distancias entre el pase corto y el pase largo y el disparo hacia la portería. Son características muy importantes que tiene un jugador que en este momento, pues,

0: Ya sabemos, muy potencialmente, yo no creo que esté recuperado para el domingo, pero bueno, vamos a ver qué es lo que pasa, si la divina providencia definitivamente está con él para que pueda volver, pero en términos puntuales, la ausencia de Vega fue determinante para que Maratón terminara haciendo el partido que no hizo por falta de este jugador que lamentablemente sale lesionado en una jugada en que él solo, lamentablemente, trastabía. Y termina definitivamente con un no sé si fue estirón o qué fue lo que le pasó. Al final no tenemos todavía información sobre esto. Pero a mí, en términos puntuales, yo le decía, Motagua puede ir a ganar a San Pedro Sula. Pero le faltó un poquito más de agresividad también en ese sentido al profesor López, de poder llegar con una mayor fuerza, sobre todo dejando al grupi sentado, jugadores que son definitivamente desequilibrantes. Pero el hombre estaba pensando más en sostener un resultado que le permitiera llegar a Tegucigalpa con posibilidades de éxito.
1: De acuerdo. Vamos a ver qué termine pasando. Seguiremos hablando de este partido, obviamente. No hay nada más importante que ver y hablar ahora, solo que ya no de lo que pasó ayer, de lo que podemos esperar, porque nos hemos enfocado mucho en Maratón, que ayer ha perdido esta oportunidad. Pero es Motagua el que ahora tiene la enorme oportunidad de, como local, levantar un título de la Liga Nacional. 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
1: Vamos a nuestra pausa comercial número uno aquí en Vistazo Deportivo Meridiano cuando son las 12 del mediodía con 23 minutos en todo el país. Al retorno de la pausa, Motagua juega el domingo la oportunidad de poder levantar una copa. ¿Qué debe de hacer Motagua también? Que ayer ha sacado un buen resultado en San Pedro Sula en ese primer partido de la gran final y ha dejado todo para definirse en su casa en el segundo encuentro de este fin de semana. Después de la pausa, lo analizamos aquí en Vistazo Deportivo Meridiano por Super 100 Estéreo, la radio de generaciones.
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0: Bien, amigos, volvemos a nuestro vistazo deportivo meridiano y estamos de cara al último partido del campeonato de la Liga Nacional. Ya después vendrá la Copa del Mundo, pero ahorita estamos todos sometidos a lo que puede ser el Estadio Nacional de Tegucigalpa el próximo domingo. El gran Tiburcio Carías Andino, que otra vez se va a vestir de gala para recibir al Maratón de San Pedro Sula, enfrentando a los azules del Motagua. Vamos a ver.
1: Sí, pero dime. Vamos de inmediato. 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Claro que sí. Bueno, padre Nilsson, hablamos de Maratón, ¿no? De lo que le faltó a Maratón, del hecho de no haber tenido la claridad ni la entrega que uno podría haber esperado, tomando en consideración que era el equipo local ayer por la noche y no termina rescatando un empate nada más y deja todo para este segundo partido. Antes de hablar de Motagua, de lo que puede hacer Motagua, de lo que ayer hace Motagua con un buen resultado, ¿qué tanto influye esto de las localías en el fútbol hoy por hoy, padre? ¿O es un tema que se ha quedado atrás y por eso se ha ido eliminando el gol de visita, por ejemplo, porque antes se le daba una gran importancia y un gran peso a esto? ¿Qué tanto importa esto de la localía? ¿Motiva? ¿El de afuera influye?
0: Abismalmente cuando hablamos de Tegucigalpa. Para los equipos del norte siempre estamos hablando del monstruo del lago. Estamos hablando de los diferentes problemas que enfrentan los equipos de San Pedro Sula cuando se desplazan a Tegucigalpa. Ese es un fenómeno que definitivamente se adopta así por parte de los equipos sanpedranos y que aprovechan los equipos de Tegucigalpa. Pero en términos puntuales, la verdad que la localía siempre va a ser importante y por eso se manejan los partidos de ida y vuelta, porque se supone que el equipo que juega como local es el equipo que gana los partidos, aunque no es el caso puntualmente en esta confrontación que se tiene con el norte y el centro. Normalmente los equipos de Tegucigalpa ganan en San Pedro Sula con alguna normalidad. En el caso de los sanpedranos, como que fuera un fenómeno poder ganar en Tegucigalpa. Pero aquí no se trata de eso, se trata de planteamiento, se trata de lo que puedan hacer los directores técnicos, que en lugar de estar hablando tantas babosadas en relación a lo que puede ocurrir o no puede ocurrir en un partido por cómo lo maneja un árbitro o etcétera, pues ahora vamos a ver realmente qué tipo de aplicación tienen para poder hacer y sacarle la mayor ventaja de la calidad, del talento que puedan tener cada una de sus piezas. Aquí es cuando miras realmente cuál es la calidad que tienen los directores técnicos. Porque aquí es una confrontación. Ni Lamel ni tampoco Javier López han ganado un título en el fútbol hondureño. Esta es la oportunidad que tiene cada uno de estos hombres para poder demostrar que efectivamente tienen el material humano y que saben utilizar el material humano que tienen. Porque hay errores que son elementales, que son puntuales por parte de los directores técnicos cuando hemos dicho hasta la saciedad, como lo decíamos con la selección nacional, que aquí lo importante es la elección que tú puedas hacer del equipo que puedas mandar al campo. Y de ahí, pues empezar a trabajar realmente de manera personalizada en relación al funcionamiento que pretende de cada uno de ellos para determinado partido como este, por ejemplo, que es una gran final. Aquí no tienen el día de mañana, no tienen pasado, no tienen un futuro realmente si no ganan el título. Si no ganan el título va a ser un fracaso, y que no me vengan con el cuento de que no hay fracaso. Claro que hay fracaso. Si no ganas un título, teniendo la oportunidad de lograrlo, en este certamen definitivamente deja de ser cualquier cosa. Lo que sí se puede confirmar es que es un fracaso por parte de los dos equipos.
1: Para cualquiera de los dos. Sí. Y ahí se mide parejo. Nilsson, la localía, y por eso es que hemos hablado tanto y he hecho tanto hincapié yo, y tiene razón mi padre cuando le pone el punto final a la discusión en torno a que la localía en otras ocasiones puede no ser tan importante, pero la historia nos demuestra que cuando se trata de sanpedrano viniendo a Tegucigalpa, allí sí pesa y mucho a favor de los equipos capitalinos.
2: Bueno, pesan a tal grado que ya hoy no hay boletería. Hoy no hay ya disponible para ninguna localidad del Estadio Nacional boletería. Entonces eso nos dice mucho, porque si allá vimos pintado de verde, porque me agradó sinceramente, es agradable volver a ver esos estadios así. En la parte final sí quisiéramos que fuese en el torneo regular, pero definitivamente se llevaron un 10 la afición verdolaga que apareció. No sé de dónde, no me pregunten, pero ahí apareció. Se miraba muy bonito el espectáculo acompañado por la afición. Aquí en
0: Hombre,
2: Tegucigalpa,
0: hombre,
2: ¿no? Diga.
0: hombre, óigame, y entre paréntesis, qué billetón se hizo a Maratona.
2: Sí. No, es que ellos la midieron bien, don Quilmes, la midieron bien. Porque incluso a la gente de Motagua la mandaron a la localidad más donde había que pagar 1.500 chapas. Entonces, definitivamente que la supieron medir, al final también terminan sacrificando a su propia afición porque los precios eran para todos por igual, pero muy bonito, don Quilbert, el espectáculo de afición que llegó plausible, cantaron gritos de todo, ¿para qué? A mí me encantó ver ese estadio de
0: El
2: esa
0: show de
2: manera.
0: luces.
2: Sí, todo, todo. Es que eso es lo que le digo, don Quilbert. Y yo no se lo he escuchado de ahora, yo siempre lo recuerdo. Cuando usted promovía, por ejemplo, el mejor vestido, el técnico mejor vestido, el jugador más beligerante en el terreno de juego. Esas son cosas que no están más allá de la realidad nuestra. Y eso motiva también a los equipos y motiva a la afición. Como decía usted, un sorteo de una moto, un sorteo de un carro, un sorteo. O sea, hasta las propias camisetas que sortearan. Mire, si usted viene y busca souvenirs de los equipos, no los encuentra. Ajá, y
1: Oye,
2: se
1: ayer
2: imagina.
1: hasta un robot andaba en la cancha, ¿va?
2: Y ayer, eso iba a decir, ayer
1: ¿Qué
2: vistieron un robot
1: diablos? ¿Quién es
2: con la
1: ese robot?
2: camiseta de Maratón. No sé de quién es ese robot, pero la verdad que es algo novedoso, pues. Los niños estaban encantados ahí viendo al robot, que no tenía
0: O
2: mucho espacio
0: sea,
2: para caminar.
0: ya robotizaron al monstruo, pues.
2: No,
0: Bueno.
2: fíjese que si lo hubieran robotizado, le ganan a los humanos en cuanto a rendimiento, pero no. Y definitivamente estoy con Quilmes Santiago. Eso de la localía es marcada. Aunque nosotros no querramos verlo, tampoco vamos a tapar el sol con un dedo. Es real. Maratón y Real España no vienen a hacer nada a Tegucigalpa. Y cuando lo han venido a hacer es porque encuentran convicción en el trabajo que han estado realizando. Y creo que Maratón, cualquiera diría, no tiene nada que perder. Porque en efecto, el título es eso, un fracaso, el que no lo logra. Pero Maratón tiene una doble responsabilidad. Estuvo en la final anterior, la perdió. Hoy está en una nueva final, no se puede dar el lujo de perderla. Por mucho que tenga Motagua enfrente, creo que debería por lo menos darle a su afición ese aliciente de que si va a perder, va a perder bien. Y que si va a ganar, va a
1: Sí.
2: ganar como los grandes.
1: Para la última vez, incluso Maratón Padre, la última vez, para no irnos tan lejos, la última vez que vino a jugar aquí a Tegucigalpa, cayó derrotado contra Olimpia, eso sí. Cayó derrotado 2-0 justo en esta última etapa de triangular, en la cual Maratón enfrentó a Olimpia y a Real España, que tuvo un camino mucho más duro que Motagua, por cierto. Ahora, padre, hablando directamente de Motagua, ¿no? Porque Motagua es el segundo equipo en cuanto a títulos en el fútbol de nuestro país. Obviamente la diferencia, Olimpia la ha duplicado y Olimpia le ha sacado una enorme ventaja. Y yo no quiero que esto suene a pesado o nada, pero los aficionados motagüenses viven para esto, ¿no? Viven para ganar un título cada 5 años y estar sufriendo mucho con ver al Olimpia ser campeón continuamente. El aficionado motagüense sufre, es un aficionado de mucha fe. Padre, hoy tiene la oportunidad y la responsabilidad Motagua de poder sacar un buen resultado para darle esta alegría a su equipo.
0: No, si que Motagua está buscando celebrar esa 20 como que fuera la 40. Motagua definitivamente está totalmente hecho para esta final del campeonato. Los dirigentes, los jugadores, la afición, el técnico, todos definitivamente están metidos en poder alcanzar el título que los llevaría a ganar la número 20 de la historia del equipo motagüense. Mira, Motagua tiene un buen plantel, hombre. Motagua tiene un muy buen equipo, empezando por el portero que le ha salido extraordinario, jugador que va sin duda alguna para la selección, porque este Ortiz ha sido espectacular. Ese búho Meléndez es un espectáculo realmente. ¿Cómo ha venido creciendo ese muchacho? ¿Cómo ha venido teniendo ese protagonismo que le corresponde a alguien que definitivamente puede ser de esos símbolos que hoy necesitan los equipos? Porque el búho por la lateral de la derecha y haciendo el trabajo desde doble, realmente en este momento yo no veo otro lateral que tenga la característica de tener la fortaleza que él tiene. El otro, Sacasa, por ejemplo, se ha convertido también en una fiera en la zona defensiva. Luis Vega todavía sigue mostrando algunas debilidades, pero al final también es un hombre que tiene confianza y que ha venido de alguna u otra forma reivindicando su posición. Y luego cuando nos encontramos allá por el otro lado con Clever, este cipote definitivamente tiene una pierna zurda que Dios se la bendice. En el medio del campo también igual, vas pasando uno a uno y te vas dando cuenta de la calidad que se tiene por parte de Motagua. Y en la línea de ataque, pues todavía yo no me termino de convencer con lo que hace Clever y lo que hace el otro también, Moreira, los centros delanteros que tiene Motagua. Pero cuando hablamos de Serrano, estamos hablando también de un jugador realmente impresionante, Macías.
2: Es un jugador de Oliveira. Para...
0: ¿Cómo?
2: Rodrigo de Oliveira.
0: Rodrigo de Oliveira.
2: Para... Sí, sí. Moreno era de la UPN, que estuvo en Motagua también, pero es Rodrigo de Oliveira. Los dos son Rodrigo. John Clever de Oliveira y también Rodrigo de Oliveira. Los dos son de Oliveira, los dos delanteros de Motagua.
0: Bueno, pero eso, o sea, tiene un equipo realmente Motagua como para hacerse sentir en el campo de juego. Motagua no escatimó esfuerzo para armarle un plantel realmente que mereciera pelear título por parte del Azul Profundo. Y el director técnico tampoco no es que no sea el mejor, tampoco es el peor, pero todavía no ha ganado ningún título. Así que tiene también eso como parte de lo que debe de ser un partido extraordinario jugado por Motagua. Motagua va a jugar con su gente. Y Motagua, cuando estamos hablando de que juega con su gente, estamos hablando de que abarrota el estadio. Olvídense que van a llegar así maratones y que fácilmente van a encontrar, difícilmente van a encontrar un boleto. Si es que no se anticiparon, definitivamente, como lo dice Nilsson, ya no hay boletos. Y esos boletos son de Motagua, que vienen de todo el país, porque la gente definitivamente tiene una empatía muy especial. Solamente superada por Olimpia, Motagua es el equipo de mayor arrastre deportivo en el país. Y como volvemos y repetimos, cuando estamos hablando de localía, los capitalinos son mejores que los de este caso, que los sanpedranos.
3: Ahora es una oportunidad, ¿no?, para Motagua, Nilsson, de darle esa alegría a su afición. Aquí los motagüenses andan, de verdad, dando la vuelta olímpica. Ya la gente de Motagua anda envalentonada. Le tocó una llave muy diferente y sufrió mucho Motagua.
0: Pero con razón.
3: Para llegar a la final. ¿Ah?
0: Con razón, te digo. Anda envalentonado con razón.
3: Sí, porque sí, sí.
0: Dentro de todo, siente. Ellos superaron, por ejemplo, el primer lugar de las dos vueltas del campeonato, que era Real España. Y el que está vivo es Motagua, no es Real España.
3: ¿Siente Motagua que puede ganar en esta ocasión, Nilsson? ¿Qué tiene que hacer el equipo de López para poder levantar nuevamente y terminar con esa agónica sequía con la que ha tenido a su afición durante tantos años?
2: Bueno, primero celebrar la alegría que Olimpia no está en la final. Esa es una. Es una alegría del motagüense, que Olimpia no esté ahí. Digámoslo así fríamente. Y en segundo lugar, tienen derecho Quilmes Atial porque están ahí instalados y la tienen hoy más clara que nunca. Ahora, si ya nos vamos al plano deportivo, creo que Motagua debe superarse a sí mismo. Ha sido un equipo irregular, no hemos tenido esa constancia que quisiéramos ver de repente en cuanto a resultados del equipo azul, porque precisamente hablábamos de aquel partido que perdiera y le quitara el invicto Maratón, lo marcó a Motagua y empezó una debacle. Ahora, esta segunda fase ya en la triangular le costó mucho superar a Génesis, le costó mucho superar al conjunto de Olancho FC. Pero ayer demostró un estirpe diferente, lo que decía Don Kirby, ¿verdad? Hay que demostrar que se quiere ser campeón. El resultado lo acompañaba, le empataron el partido, pero ha sido el mejor resultado para Motagua. Ahora en casa, aquí, va a ser otra historia. Se lo digo porque hemos estado constante platicando con algunos de los jugadores. El ambiente que se vive dentro de Motagua es muy positivo, hay muchas motivaciones, aparte hay algo que nosotros lo mencionamos con Don Kilbert y es el tema administrativo. la parte de saber cómo motivar al jugador de cara a un partido tan trascendental, gran final. Y es que Motagua está como nosotros ahora esperando el agua de mayo. Así está Motagua con su título. Y los dirigentes le han puesto todo el empeño y le han apostado directamente a este título porque saben que lo tienen a la mano. Es más, desde el inicio del torneo era el que más se acercaba junto a Real España a poder alzarse con la Copa. Real España se quedó al margen y Motagua hoy tiene la posibilidad de hacerlo sin menospreciar lo que pueda venir a ser Maratón. Creo que un equipo campeón, un equipo de estirpe, debe demostrarlo en el terreno de juego y Motagua está para ello. Hemos platicado nosotros con exjugadores, como en el caso de Ninro Medina, y nos decía, la oportunidad la tuvo Maratón, y si bien es cierto, no hay favorito, es claro que Motagua lleva una ligera ventaja. Así nos dijo también el profe Humberto Rivera, el mismo Carlón Martínez, que hoy nos encontramos con ellos, por cierto, en la conferencia Seminario Internacional que se está desarrollando de parte de la Escuela Nacional de Entrenadores. Y platicamos con muchos de ellos y consiguieron en que si bien es cierto, ninguno es favorito, hoy la ventaja le ha cambiado para el conjunto azul profundo Motagua.
3: De acuerdo, de acuerdo. Hay un fenómeno aquí, padre, que dicen que para que la cuña apriete tiene que venir del mismo palo. Hay mucho morbo en torno a Rubilio Castillo, ¿no? Ahora jugador de Maratón, y que todos recordamos que no salió bien de Motagua, pese a ser un goleador histórico del conjunto azul profundo. ¿Qué tanto puede pesar un jugador, por ejemplo, como Rubilio, padre, en un partido de 90 minutos donde se juega todo?
0: Es que pesa por todos lados, pues. Es que dependiendo de la actitud que se tenga, de cómo forme el director técnico, por aquí los técnicos tienen un papel fundamental. Pero yo te diría también, imagínate, por ejemplo, el caso de Luis Ortiz, que se deshizo de Maratón, o Maratón se deshizo de él, y hoy está convirtiéndose en una de las más importantes figuras del fútbol hondureño. O sea, hay que esperar realmente el rendimiento que se pueda tener individual y lo que colectivamente le pueda permitir también a estos jugadores señalados que puedan tener el beneficio de una colectividad que juegue también para ellos. Eso va a ser determinante. Por eso la ventaja que de alguna manera tiene Motagua. Motagua tiene experiencia de finales. Muchos de los jugadores que están en Motagua definitivamente ya han tenido alguna participación que les ha permitido ir madurando en este tipo de contiendas, lo que lamentablemente Maratón no ha podido disfrutar hasta el momento. Por eso hay una serie de ventajas, pero son ventajas desde la perspectiva teórica, no de la práctica, porque un pequeño error y definitivamente le damos vuelta a todo lo que estamos pensando en este momento. Como ayer hubieron errores que definitivamente se desperdiciaron, sobre todo por parte del equipo motagüense, cuando habían pelotas que incluso Ruggeri le entregaba a sus rivales. O sea, los errores pueden venir a desbaratar por completo lo que se puede tener en el pensamiento de los directores técnicos. Dependerá, como vuelvo e insisto, porque el fútbol es así, y yo lo he experimentado a través de los años, dependiendo del grado de concentración, del grado de sacrificio, del esfuerzo que se pueda tener por parte de los jugadores para que finalmente el cuerpo técnico pueda tener realmente los mejores señalados por él para que entren al campo de juego. Los directores técnicos juegan un papel fundamental. Vamos a ver quiénes son los que van a mandar al campo. Y finalmente de ahí podemos desprender cualquier otro comentario fuera del que estamos haciendo en este momento. Porque en esa responsabilidad que se le puede entregar a los jugadores para que lleguen al partido, va a ser determinante para poder conseguir lo que en este momento ellos están intentando poder lograr, el título.
3: De acuerdo, vamos a ir a nuestra segunda y última pausa comercial aquí en Vistazo Deportivo Meridiano. A retorno volvemos con más al cierre de estos comentarios antes del partido de vuelta de la gran final del fútbol hondureño. 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
1: Vamos a la pausa comercial número 2 aquí en Vistazo Deportivo Meridiano. Son las 12:48. Pausa. Y al cierre de Vistazo Deportivo Meridiano, con esta gran final del fútbol hondureño el próximo domingo, aquí en el Coloso Capitalino.

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11: Bien, amigos, continuamos en Vistazo Deportivo Meridiano con los suelas 12 del mediodía con 51 minutos en todo el país. Nilson, rápidamente, solo y a ver si nos ayuda ahí los amigos de Super 100 para cerrar el micrófono. Gracias, Nilson. Le toca ponerle sus fichas a alguien en estos últimos 4 minutos de programa. ¿A quién le pone las fichas?
12: Bueno, como dije, el partido en San Pedro Sula, así como lo analizaba, decía que iba a ser empate. Esta vez también, así fríamente digo que Motagua va a ser campeón. El conjunto azul profundo ha demostrado ser el equipo de los más regulares del torneo. Llegó a la parte final, aunque en la triangular dejó muchas dudas. Creo que eso le permitió a Javier López poder también interpretarlo. Lo dijo en la conferencia de prensa y eso ya... valorándolo es muy importante porque tanto los jugadores, cuerpo técnico, directivos están muy claros en lo que deben hacer para que Motagua se convierta en el próximo campeón del fútbol hondureño y no dudarlo. Creo que todo está en la convicción de lo que pueden hacer porque están en casa con todo a su favor y sería la verdad una verdadera debacle si pasara algo extraordinario a favor de Maratón. Por eso me decanto y mis fichas, digo la 20. La celebrará el conjunto azul profundo Motagua.
11: Nelson le pone sus fichas a Motagua. Padre, ¿tú le pones tus fichas a quién?
13: Si me cae mal Lavallén y me cae bien Javier López, ¿a quién le voy?
11: ¿A Motagua?
12: Lo dijo Quilmes ayer, no lo dijo Quilmes.
11: Entonces, ¿tus fichas son para Motagua?
13: Sí. Sí, abiertamente. Motagua definitivamente me parece merecedor, sobre todo la actitud de un director técnico que trabaja, que no insulta, que no toma excusas de uno u otro lado. Me parece que merecedor del título debería de ser el señor Javier López. Y como vuelvo y repito, es que a mí me cae mal la actitud que ha mostrado, la falta de personalidad, de carácter y el insulto, el oprobio que se vierte por parte de Lavallén. Eso definitivamente... a mí me ha caído mal. No es posible que un hombre que hable tan feo definitivamente termine siendo campeón en el fútbol hondureño.
11: Bueno, aquí los dos van con Motagua. Yo tendré que seguir la contra. Yo voy con Maratón. Creo que Maratón tiene con qué, aunque comparto contigo lo de Lavallén, creo que también Maratón tiene con qué. ¿Ah?
12: Esa contra me suena a otra cosa. Entraste tirándole duro a la gente de Motagua. Algo pasa ahí.
10: Dígame,
13: Nilsson, tengo a mi esposa.
10: Nilsson, tengo a mi esposa, que mi esposa.
13: Nilsson, este ya me está cayendo mal también, fíjense.
12: No viene, dije, cuando viene se pone en contra.
13: Sí, hombre, no, y viene diciendo que cuando vienen a la capital, que no sé qué, que se caen, que no son buenos, que los equipos capitalinos los doblan, y ahora me sale con que bajó maratón, para el amor de Dios. Otro que me cayó mal.
14: A mí, solo
10: aquí hay alguien que quiere hablar.
14: Suero, es por llevarme la contraria a mí. Es un bárbaro.
13: Ah, es cierto, tenés razón.
10: Eso no es por eso.
13: Pero yo, dale, tu suegro y Nilsson van contigo.
14: Gracias, suegro. Gracias.
10: Si supieras lo que dijo, cuando yo te pregunté con quién ibas, lo primero que dijo fue, obvio que va con maratón. Y vos respaldándola aquí. Es lo que te digo, mira. Al final, entre cielo y tierra, no hay nada oculto. Pero bueno.
13: No te quiero ver este fin de semana porque vas a andar todo morado.
15: Pero no hay tiempo para más. Gracias, Nilsson Flores, por haber estado con nosotros el día de hoy.
16: No, gracias a Dios. Primero, a ustedes por tenerme aquí en Vistazo Deportivo Meridiano y esperemos. El lunes próximo estaremos, si Dios lo permite, nuevamente comentando el nuevo campeón del fútbol hondureño.
15: Gracias, padre.
13: Chao, hijo.
15: Gracias a ustedes por habernos acompañado aquí en Vistazo Deportivo Meridiano. No, en serio, Motagua es gran favorito, lo juega como local aquí en el Estadio Nacional, pero cualquier cosa puede pasar. Tampoco es que Motagua ha sido regular, etcétera. Maratón es maratón y ya tiene experiencia también. Tiene un buen plantel. Vamos a ver qué termina pasando en este encuentro que se juega el próximo domingo aquí en el Nacional de Tegucigalpa entre Maratón y Motagua. Se despide su amigo Quilmes Abdiel Bertrán. Será hasta la próxima, porque Dios así lo quiere y porque usted, como nosotros, haremos nuestro mejor esfuerzo. Con permiso, buenas tardes, que Dios les bendiga.
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0: Remesas para el desarrollo. Según reportes del Banco Central, al cierre del 2025, el envío de remesas a nuestro país se incrementó en más de 3 mil millones de dólares, lo que representó una cifra récord de 12.212 millones de dólares. Esa tendencia, según proyecciones, continuará al alza en 2026.
1: Estos fondos siguen considerándose en su mayoría como transferencias para cubrir gastos y llegar a fin de mes. ¿Será posible, como existe en el tema viviendas, crear fondos de contraparte para entes públicos y privados para la creación de fondos comunes de inversión entre grupos de migrantes o sus familias organizadas en Honduras? Remesas para el desarrollo.
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Buenas noches, Honduras. Buenas noches. Bienvenidos, bienvenidas. Porque ya son las 6 de la tarde y aquí empieza Me Pareció Penal, la tertulia deportiva donde el deporte no solamente se comenta, también se discute. Lo definimos con pasión y con mucho cariño. Y sobre todo, pues, para todos ustedes a nivel nacional, donde se escucha la Super 100, bienvenidos, bienvenidas al programa número 3, a la entrega número 3 de Me Pareció Penal. Saludos a todos los que nos escuchan a través de la radio, los que están conectados también en Facebook. Saludos porque estamos conectados a través de la página de No Te Duermas Escuela